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Esto fue todo por hoy. Gracias. Nos volveremos a encontrar mañana en el mismo horario en tu radio estelar 93.1.

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0: Que la bendición de Dios Padre Todopoderoso reine en cada uno de vuestros hogares. ¿Qué tal, queridos hermanos de la sintonía, hermanitos del campo, hermanos de la ciudad? 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Muchos de mis pobres hermanos que llegan muy tristes, muy enfermos. Pero después de la consulta, después de la entrevista con el maestro Juan de Dios, se van completamente alegres, contentos, felices, porque están recibiendo lo maravilloso que es el milagro. Porque recuerden, hermanos míos, que Dios hace los milagros. Dios me ha regalado este gran conocimiento para compartirlo con todos ustedes. Yo, como buen maestro curandero, como buen chamán, como buen conocedor en las plantas que curan, yo te voy a orientar, te voy a curar, te voy a guiar por el verdadero camino a la felicidad. Usted, mi querido compadrito, usted, mi querido hermano, que en este momento quizás te sientes humillado, despreciado, abandonado. Quizás en este momento te has arrastrado con tus lágrimas y ruegos a esa persona que nunca te ha sabido valorar. Pues venga, mi querido compadrito, yo soy la solución. 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Quizás en este momento usted está siendo castigado en el amor, está siendo despreciado, humillado, abandonado. Se burlan de ti fácilmente. 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Es el maestro Juan de Dios. Hermanos míos, recuerden, queridos hermanos de la sintonía, que me encuentro atendiendo todos los días aquí en este lindo y hermoso Cantón del Triunfo. 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Muchos de mis hermanos que me están también ya visitando desde la parte del Cañar, de la Troncal, hermanitos de acá del Guayas, hermanos de los Ríos, hermanitos que me están visitando todos los días y ya se están comunicando con el curandero de los pobres, el maestro Juan de Dios. Hermano, les hago recordar que estoy atendiendo todos los días. Son muchísimas las personas, muchos los hermanitos que ya me están agradeciendo públicamente con los testimonios en vivo, testimonios reales. Muchísimos hermanos que ya se sienten totalmente curados, que ya se encuentran completamente agradecidos de recibir esas respuestas exactas que te está brindando este siervo de Dios. Tanta pena me dio ver llegar ayer un pobre hombre, un pobre hermanito, que con lágrimas en los ojos me decía: maestro Juan de Dios, ya no sé qué hacer, me encuentro desesperado, ya a veces pido la muerte, he visitado uno y otro lugar y no encuentro mi salud, no encuentro la mejoría, ya no sé ni qué hacer ni qué pensar con esta enfermedad que tengo. Este hermano que se sostenía de mi brazo y me decía: maestro Juan de Dios, por favor ayúdeme. Hermanos míos, en ese preciso momento empezamos a realizar lo que es una limpieza a través de la pasada del cuy. Y mediante el cuy, cuando abrimos las vísceras del cuy, en las paredes de las vísceras del cuy, del organismo del cuy, estaba penetrada esta enfermedad maligna que lo venía aquejando día tras día este pobre hermano. Hermanito mío, recuerden que quien te habla, el maestro Juan de Dios. Hermano mío, yo soy un experto en el arte del curanderismo. Yo, a través de mi poder que tengo, a través del poder chamanístico, voy a realizarte lo que son las curaciones, las limpiezas, los baños de florecimiento, los baños de suerte y los grandes sahumerios que estoy entregándote. Usted ya me puede visitar aquí. Sí, sí, adelante. En este momento tengo la presencia de unos compadritos. Se están acercando a las cabinas de esta radio. para hacer público su agradecimiento, su testimonio de fe. Dígame, hermano, ¿cuál es su nombre? ¡Adelante!
1: Mi nombre es Carmen Isabel Canelos Vargas. Yo padecí 9 años enferma. Tenía dolores de cabeza, mareos, me dolían las piernas. Sentía depresión, no podía dormir. Tenía pesadillas, no podía comer. Todo me hacía daño. Cada día para mí era un tormento. Vivía solo enfermo. Ya no tenía ganas de vivir. Ya ninguna medicina me hacía bien. Mi casa parecía una farmacia. Todo lo que trabajábamos y ganábamos era para hacerme curar. Gracias a Dios escuché la radio, al maestro, y vine para que me curara. Y ahora estoy sana gracias a Dios y al maestro.
0: Alabado sea Cristo, alabado sea nuestro Señor. Gracias Padre Celestial. Otro milagro más realizado aquí en la casa de Dios. Otros hermanos que gracias a la voluntad y al gran poder del maestro Juan de Dios, ellos han encontrado la salud, han encontrado la mejoría. Hermanitos míos, recuerden que aquí en nuestra iglesia, en nuestro consultorio, en nuestra casa de Dios, todos los días estamos realizando lo maravilloso que son los milagros. Estamos realizando todos los días las grandes ceremonias. Estamos realizando los grandes rituales, las grandes curaciones. Este mensaje que voy a dar en lectura me dice: Maestro Juan de Dios, muy bonito su programa, lo escucho todos los días. Quiero que por favor me ayude y me diga qué es lo que está pasando en mi vida. Quiero por favor que me hable con la verdad, porque ya he visitado muchos lugares y no encuentro mi mejoría. Atentamente se despide la mujer del signo Cáncer. Bien, atención a la hermana que me escribe este mensaje. Primeramente déjeme decirle, mi querida y respetada hermanita, analizándole bien su mensaje, me he dado cuenta claramente de que usted lleva el bonito nombre de Nancy. Mi querida y respetada hijita Nancy, ese es el nombre que lleva usted. Pero déjeme decirle claramente de que usted me escribe su mensaje porque quiere que yo le hable con lo relacionado a su enfermedad. Este problema que le viene atormentando, aquejando día tras día. Ya usted ha visitado muchos lugares, ya usted se ha aplicado muchos medicamentos, pero lo que usted tiene no es cosa de Dios. Esta enfermedad no es natural. Lo que usted tiene es una enfermedad a la piel. Esto realmente es producto del daño, de la maldad, de la brujería. Usted tuvo problemas con esta señora que lleva por nombre Esperanza, con la cual pelearon, discutieron, se fueron en relajo. Ustedes prácticamente tuvieron una discusión hace un tiempo atrás. Esperanza, esta mujer, juró cobrar una venganza contigo y lo está haciendo de esta manera, mi querida y respetada hijita. Sé que me estás escuchando, pero esta señora te ha hecho la brujería, te ha hecho el daño, la maldad. Ella le ha pagado a un brujo para que te hagan una brujería. A ti te tienen enterrada en un cementerio con una fotografía tuya. Mi querida y respetada hermana, sé que me estás escuchando, pero yo te pido que vengas urgentemente acá a mi consultorio, que acá yo le voy a dar solución a todo su problema. Suerte y gracias por confiar en mi gran conocimiento. Gracias por escribirme. Te habló tu hermano y servidor, el maestro curandero de los pobres, el maestro Juan de Dios. Otro mensaje más recibido me dice: Maestro Juan de Dios, lo felicito por su bonito programa. Somos fieles oyentes de su programa. Todos los días lo escuchamos. En este momento quiero que usted me ayude y me hable con respecto a mi negocio. También quiero saber por qué he tenido una pérdida. Soy el hombre bajo el signo Tauro. Bien, atención al hermano que me escribe este mensaje. Primeramente déjeme decirle, mi querido y respetado compadrito, analizándole bien su mensaje, veo, capto, visualizo claramente de que usted lleva el bonito nombre de Armando. Compadre Armando, usted me escribe porque está desesperado, porque primeramente tu negocio empezó bien, todo iba de maravilla, pero de la noche a la mañana tu negocio ha comenzado a cambiar y más que todo la clientela se comenzó a ausentar. Mi querido y respetado compadre Armando, sé que me estás escuchando, pero todo esto es producto de la envidia, de la maldad, de la brujería, ya que te están botando y tirando cochinadas a tu negocio. ¿Y sabe quién es la persona que te está haciendo todo esto? Es este señor, este caballero, que lleva por nombre Javier Emilio. Este caballero te ha hecho esta brujería y este daño. ¿Sabe por qué? Porque realmente él te tiene mucha envidia. Y con respecto a esa pérdida que tuviste, no me mandas a especificar muy bien qué se te perdió, pero estoy viendo que se te perdieron unas herramientas de trabajo. Esto también fueron tomados por este caballero. Este es tu propio vecino. Mi querido y respetado hermano, sé que me estás escuchando, pero yo te pido que vengas urgentemente acá a visitarme a mi consultorio, ya que tengo muchas cosas que hablar con usted personalmente. Suerte y gracias por escribirme. Te habló tu hermano y servidor, el maestro Juan de Dios. Hermano, ciencia y verdad para todos los pueblos. Si usted en este momento se encuentra triste, si usted en este momento quizás se encuentra agobiado, Quizás usted, mi querido compadrito, te encuentra saboreando el pan amargo de la vida. No eres correspondido en el amor. Quizás en este momento estás viendo el peligro en tu negocio, en el trabajo, en la salud. O de repente usted, mi querida hermana, madrecita, se encuentra saboreando el pan amargo de la vida. Quizás te encuentras triste porque de repente tu hijo, tu hija, ya no llega a dormir a la casa. O de repente en el hogar todos los días son problemas. Viven como perros y gatos, pleitos, discusiones. Solamente viven en relajos. ¿Cuántos hogares que parecen hospitales enfermos, todos tirados, tendidos en una cama? Muchos hogares que les hace falta el dinero. Otros hogares, otros hermanos que se encuentran completamente desesperados, tristes, porque su suerte va de mal en peor. 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

0: telefónica para que usted pueda realizar o puede escribirme un mensaje a través de mi WhatsApp. Son muchísimos los hermanos que me están visitando en diferentes sectores, parroquias, cantones. Muchos de mis hermanos que me están también ya visitando desde la parte del Cañar, de la Troncal, hermanitos de acá del Guayas, hermanos de los Ríos, hermanitos que me están visitando todos los días y ya se están comunicando con el curandero de los pobres, el maestro Juan de Dios. 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Bueno, hermanos de la sintonía, gracias por este momento donde ustedes han brindado paz y silencio, un momento de tranquilidad para nuestro programa que llegó a su corazón. Muchísimas gracias y que Dios me los bendiga. Permiso.
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6: Hola, ¿me dicen la hora?
7: Son las 10 de la mañana.
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0: 6:58, ¿qué tal? Buenos días, bienvenidos a su noticiero Desayunándose con el Matador en este viernes 29 de mayo del 2025. Muchas noticias que llevarles a ustedes hasta su hogar. Gracias por la sintonía, gracias por conectarse. Pancho Negro, Manuel de sus calles, Colonia Amazonas, centro de la ciudad de La Troncal, Comercios, Mercado Central, Bella Vista, Mototaxi, Taxi, Intracantonales, Interprovinciales, Servicio Mixto, Transporte Escolar e Institucional. Qué grato es poder decirles buenos días, bienvenidos a su noticiero Desayunándose con el Matador. El agradecimiento a Wilfredo Alan, DJ, también por su apoyo en la transmisión a través de Face. 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Buenos días, gracias por la sintonía y por el apoyo. De inmediato ingresamos en materia de noticias en este 29 de mayo del 2026. Se consumió mayo. Por allá tenemos al rey del portal abajo. Parece que ha pegado horrendas bielas llorando por la pérdida
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0: del canario. Para todos esos barcelonistas, escuchen esto. Noche de terror en Belo Horizonte, Brasil. El ídolo fue goleado en la Libertadores. Barcelona tuvo una noche para el olvido y cae goleado 4-0 ante Cruzeiro. En la última fecha de la fase de grupo de la Copa Libertadores, doblete Matheus Pereira, Sinisterra y Cristian. Para Barcelona, nada. 3 puntos sumó en la fase de grupo. 3 puntos, último. Oiga, no ha convertido goles de visitante, creo, este equipo. Y se queda eliminado de Copa Libertadores, Copa Sudamericana. Vamos, Cruzeiro, lo decíamos ayer, y vea, Cruzeiro nos regaló una noche inolvidable. Una noche para el olvido. Barcelona es dueño, sí, de la punta, dicen. Oiga, qué equipo tan malo, tan mediocre. Hazme reír del fútbol de Ecuador a nivel internacional. Pésimo, Farías, te fuiste. Llévate tus paquetes, Farías. Que Benedetto, Benedetto, más que campeón de América, decían. Ahí está Francisco Hachero, buenos días. Buenos días al ingeniero Rómulo Ulises Alcibar Campoverde, también hincha del Barcelona, del Hazme Reír, del equipo Imitación. Qué cosa, venga. Se entregó, pero facilito, como se entrega Lucky Poo cuando le gusta a alguien. Oiga, qué. Barcelona se derretía, se derritió como un queso cuando lo fritan. En Brasil. Oiga, qué terrible, qué burla. Pobres aficionados, los que son conscientes, los que aceptan la realidad. Otros han de decir que el árbitro les dañó el partido. Porque así son, es que la mayoría son así. Nos robó el árbitro, por eso nos eliminaron.
2: ¡Dentro! No seas así.
0: Oye, Puchi, tranquila, Lucrecia. Abajo está tu peor es nada.
3: Lo mismo de siempre.
0: Eso sí, lo mismo de siempre. Malos, puro cuento. 101 años y no han ganado nada. Es una canción, la niña está triste de repente. Sí, me ayuda un poco Wilfrido, porque la verdad que a esto hay que darles duro. Porque cuando Emelé pierde, oiga, se gozan, viven, brincan. Qué pésimo. Qué pésimo el Barcelona de Ecuador. Cómo se reirán afuera, ¿no? Con razón Benedetto se quiere ir. Benedetto es un buen delantero. Y para estar metido ahí, hasta tos me dio, oiga, a gritar los goles de Cruzeiro anoche. Qué remedo de equipo. Pobres hinchas. Sí, la amarilla, decían. ¿Y ahora? Ah, se le fue el internet anoche, no contestaban. Tenemos las 7 de la mañana, 7:03, dejemos remedio de equipo y vamos con información. Abogado Ervis Pañora, director ejecutivo del Consejo de Seguridad Ciudadana, para ustedes, a continuación.
2: Vamos a conversar con el abogado Ervis Pañora, director ejecutivo del Consejo de Seguridad Ciudadana. El día de hoy aquí en el Parque Urbano, rendición de cuentas de la alcaldesa Miriam Castro. Señor abogado, ¿qué tal?
4: Un saludo especial a toda la ciudadanía del Cantón La Troncal, de parte de la presidenta del Consejo de Seguridad Ciudadana, quien era Miriam Castro, alcaldesa del Cantón.
2: Señor abogado, ¿novedades del Consejo de Seguridad?
4: Bueno, la última novedad que tuvimos fue la instalación de la nueva cámara PTZ, la cual ya teníamos hecha la programación con todos los moradores del sector del de las villas del Banco de la Vivienda. Era así, el Consejo de Seguridad Ciudadana cumpliendo obviamente con lo solicitado. Tenemos ahora ya de seguir mirando lo que es el 2026, estamos trabajando ya en lo que es la implementación de una del proyecto para la implementación de la cámara, tanto en la 18 de octubre, tanto en la 22 de marzo. Tenemos también un petitorio por parte de los moradores del sector de la Luz de América, y también nos llegó verbalmente un petitorio por parte de la ciudadela Pablo Estrada. Estamos ya analizando todo eso, obviamente, como les manifestaba a las personas que están haciendo la solicitud correspondiente. La solicitud va dirigida a la señora alcaldesa, la cual ella nos va a remitir a la dirección de Consejo de Seguridad Ciudadana, y a su vez el análisis correspondiente tanto con los técnicos del Consejo de Seguridad Ciudadana, también con la coordinación directa con lo que es el ECO-911.
2: Abogado, se vienen meses muy movidos, ya viene junio, julio, agosto, y obviamente ustedes están pensando ya en eso.
4: Sí, bueno, lo que se viene también es la carrera automovilística. Hay una carrera automovilística que está planificada para la primera semana de junio. Obviamente nos vamos a reunir con todo lo que es la mesa de seguridad para ver si el organizador, obviamente, que es el responsable directo de este evento deportivo, cumple con todos los requisitos para poder desarrollarse esta competencia. Cabe recalcar que la alcaldía ni los entes de control son los responsables de esto. Obviamente el responsable directo es el organizador, la cual se le ha solicitado garantías necesarias para poder que se lleve este evento deportivo sin ningún tipo de contraste.
2: Y obviamente él tiene que firmar un acta de compromiso también.
4: Sí, aparte del acta de compromiso, Enrique, se ha solicitado un seguro de daños a terceros y daños a los bienes públicos para que no suceda pues lo que se dio hace años atrás, donde se tumbó un poste, hubo accidentes con personas que no tenían nada que ver con la competencia. Pues todas estas responsabilidades directas asumirá el que se hace responsable de este evento, y con lo que se le solicitó es obviamente un seguro contra daños a terceros y bienes públicos.
2: Se viene un evento religioso importantísimo también, el segundo aniversario de la consagración del Inmaculado Corazón de María en La Troncal.
4: Bueno, sí, nosotros prestos para colaborar con todo el equipo del Consejo de Seguridad Ciudadana. Como siempre, ya estuvimos el año anterior también un evento similar, y nosotros pues acompañando y brindando nuestro contingente a todos estos eventos.
2: Ese mensaje a la ciudadanía.
4: Seguimos trabajando por el bien de la comunidad. La prioridad por parte de esta alcaldía ciudadana ha sido la seguridad, y nosotros desde el Consejo de Seguridad Ciudadana pues obviamente trabajando de la mano con todos los moradores.
2: Muchas gracias, abogado Ervis Pañora, director ejecutivo del Consejo de Seguridad Ciudadana.

0: Tenemos las 7 de la mañana con 7 minutos. Saludamos a Caña Manavita sin baño. 7:07 minutos. Oiga, es tan cariduro que hasta acá huele la guanchaca. Eso, Dios mío. Chupa porque pierde el salado equipo ese. Y chupa cuando gana. 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Un saludo enorme al ingeniero Rómulo Alcibar, a sus padres, a sus hijos, a su esposa. Muchas gracias por el apoyo y por la sintonía. Les recordamos también cuando son las 7 de la mañana, 7 de la mañana con 8 minutos. 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Aunque hay otros que... Hay otros que son jefe de hogar, pero por Dios, son más mandarinas que mandados a hacer, así como este que llegó hace poco por aquí. 7:10 minutos, nos vamos a un brevísimo corte comercial y regresamos. El día de ayer, rendición de cuenta de la ingeniera Miriam Castro, tenemos, desde el inicio tenemos a Alan cuando entra al parque urbano, acompañado con adultos mayores y autoridades de la alcaldesa, y después iremos con un resumen, porque es extenso, de lo que fue la rendición de cuentas de la ingeniera Miriam Castro. Vamos al corte comercial y regresamos.
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7 de la mañana con 18 minutos. 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Muchas gracias por la sintonía, gracias por estar conectados con Estelar 93.1. 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Gracias al Negro DJ, también anda con olor a cantero, a trapiche. Se contamina, dice. Si él vea, si él ahorita en este momento sopla un papel, se prende el papel, créame. 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Buenos días, Negro. A su familia también. Vamos con la cuña del Negro DJ. 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

0: 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Muchas gracias por la sintonía. Ahora sí vamos con un resumen de lo que fue la llegada de la alcaldesa Miriam Castro ayer al Parque Urbano, su rendición de cuentas, y después vamos a hacer un resumen ligerito de lo que fue la rendición de cuentas, obviamente. Para ustedes, a continuación, vamos con la información.
1: Hace 3 años, La Troncal decidió confiar en una mujer que asumió con valentía el desafío de servir a su gente. No fue un camino sencillo. Fueron días de incertidumbre, de obstáculos, de críticas.
2: Vamos a iniciar el evento de esta tarde. No sin antes agradecer a todos por su valiosa presencia, todas y cada una de las personas.
1: Recuperado. Representa el trabajo constante de una administración que nunca dejó de caminar junto a su gente. Hoy no solo recordamos 3 años de gestión, recordamos 3 años de entrega, de lucha y de amor por La Troncal. Gracias a quienes han acompañado este camino. Gracias a cada ciudadano que continúa creyendo en el trabajo honesto y en el compromiso por nuestra ciudad. Porque aún quedan sueños por cumplir, muchos caminos por recorrer, y lo mejor todavía está por venir. Miriam Castro, 3 años trabajando, con obras que cambian la vida de la gente. Hace 3 años, La Troncal decidió confiar en que resolvería el viaje. No fue un camino sencillo. Fueron días de incertidumbre.
0: Estamos informando del Parque Urbano previo a la rendición de cuentas de la ingeniera Miriam Castro, alcaldesa del Cantón La Troncal. En este momento, pues, la alcaldesa, una acompañada, una banda de música, hacia el sitio, la cancha techada, obviamente, donde hará su rendición de cuentas. Nosotros formando donde la noticia está. El Parque Urbano, la información en esta tarde calurosa. La alcaldesa Miriam Castro. Hace su ingreso junto. Amigos, dirigentes, adultos, mayores,

de la Troncada. Ahí está la ingeniera, la alcaldesa, ingeniera Miriam Castro, presente. En su entrada está el informe del parque urbano, rendición de cuentas de la alcaldesa ingeniera Miriam Castro. Y gente barriales presente también. Ahí está Santa Marta, Manuel de J. Calle, como usted, alcaldesa. Ahí está también Manuel de J. Calle, sigue creciendo por su compromiso con la gente. Nos está informando donde la noticia está. Desde el parque urbano, el arribo de la alcaldesa Miriam Castro. Y donde va a rendir cuentas el día de hoy. Ahí está la cancha techada, la gente esperando a la alcaldesa. Así luce el parque urbano en esta rendición de cuentas

0: Reiteramos, sol canicular, pero el evento obviamente avanza. Entrada a la cancha techada de la alcaldesa Miriam Castro. Club de Mujeres Voluntarios agradece por la enseñanza y el gran aprecio. Vamos a leer otros canterones que traen Proyecto ETI. Le da las gracias por el apoyo incondicional. Muchas gracias, Club de Mujeres La Puntilla. Gracias por su apoyo y compromiso. Ahí está la información. Entonces, desde el parque, Proyecto Siempre Contigo, Siempre Contigo, alcaldesa Miriam Castro. Ahí está nosotros informando donde la noticia está.
1: Son de ustedes. Hoy hablaremos con hechos, con transparencia y con el corazón puesto en nuestra gente. Obras que devuelven dignidad. Las obras tienen rostro humano. Dentro de esta proyección que hoy presentamos, también visualizamos el rostro de cada uno de ustedes. Tienen el rostro de una madre que ya no camina entre el lodo, del adulto mayor que hoy puede movilizarse con dignidad, del niño que ahora puede jugar en un parque iluminado y seguro. Durante el año 2025 ejecutamos inversiones responsables y transparentes. Con una inversión de $635,000 en la ampliación y la prolongación de la calle El Oro, luego también tuve el acompañamiento de muchos de ustedes para poder iluminar esta vía. Una vía que para algunos tal vez no sean tan relevante, pero esta vía es la conexión o que conecta al corazón de la troncal. Y también de alguna manera se dinamiza la economía. Es una obra 100% ejecutada por parte de nuestra administración, porque mientras otros hablan o anuncian proyectos, nosotros lo hacemos realidad.

0: Quiero también decirles que esta obra inició primeramente con el diseño del proyecto desde planificación. Luego tuvo un trámite, creo que de 6 meses, para hacer la expropiación. Luego, obviamente, subir, tener los recursos y poder ejecutar esta obra. Hemos realizado también adoquinados y obras complementarias por un valor de $450,000. ¿Cuáles fueron las que se vieron en este momento? Ciudadela Los Regantes, Ciudadela Homero Castañer, Ciudadela Las Orquídeas de Cochancay, Ciudadela Aldo Ruiz. Construimos el alcantarillado sanitario y recuperamos las redes fluviales y vías destruidas. El adoquinado también de la calle Biblián devolvió la dignidad a cientos de familias que durante años vivieron en abandono y compartiendo su día a día con las aguas servidas. Hoy por hoy lo transformamos en un punto turístico de nuestro cantón. Aquí hay personas que saben que realmente lo vivían el día a día. Estos olores en medio de las calles, aguas servidas en la calle. También ejecutamos adoquinados en las calles Ciudadela 18 de Octubre, cumpliendo una deuda histórica con sus moradores ubicados en el centro de la ciudad. Asfaltados y obras complementarias en las calles adyacentes a la Universidad Católica por un monto de $190,000. Y quiero detenerme aquí un momento, porque hemos escuchado, ¿no? A veces alguien me decía, oye, te están criticando por hacer esta obra. Y lo que les he manifestado, prefiero que me critiquen por hacer obras y no que me critiquen por no hacer nada. Voy a justificar el porqué la ejecución de esta obra. Al ejecutar esta obra asfaltada, se trata de apoyar también la educación superior y apostarle por el futuro de nuestra juventud. Muchos de los estudiantes son troncaleños, son hijos nuestros, que no tienen la oportunidad de salir a otras ciudades y que los que pueden se quedan estudiando en esta universidad que les permite en la mañana trabajar y en la tarde poder estudiar. Por esta intervención también representa nuestro compromiso con la formación académica de propios y extraños, porque estamos convencidos de que la educación transforma vidas, rompe ciclos de pobreza y abre caminos de esperanza. Nosotros entendemos que cada obra debe tener sentido humano y visión social. Es por ello también que invertimos más de $200,000 en asfaltado, en la construcción de aceras y bordillos y alcantarillado fluvial en la ciudadela Los Ciruelos. Una vía clave en la movilidad del cantón, debido a que nos conduce a una de las instituciones educativas más antiguas del cantón La Troncal, el Colegio Doctor Enrique Noboa Arizaga. Con aproximadamente $400,000 fortalecimos la vialidad urbana y también la ruralidad, pese a no ser nuestra competencia directa en la ruralidad. Pero estamos claros que la gente no mira competencias, necesita atención y mejores días. Con la finalidad de prevenir y de evitar complicaciones en la época invernal, hemos limpiado canales y esteros. Y con la bendición de Dios podemos decir, y también después del trabajo planificado, nosotros no improvisamos. Tenemos un equipo de la Jefatura de Riesgos donde identifica dónde existe el problema y tenemos un ingeniero a cargo de toda la maquinaria para poder intervenir de manera oportuna y no que nos llegue la etapa invernal y podamos hablar de desgracias que pueden pasar en diferentes sectores. También renovamos la playita de Cochancay. Yo recuerdo, y la gente está muy contenta, aquellas personas que hacen el turismo. Siempre le estamos apostando a todas las personas que quieren emprender, que quieren aprender, emprender, y sobre todo a las personas que están trabajando en algún comercio. Queremos siempre apoyarles a los emprendimientos. Allá estaba totalmente abandonado, no sé si vieron la imagen, había para poder bajar las personas, bajar en una escalinata de hierro ya oxidada, más bien había peligro de que la gente pueda bajar. Nosotros le apostamos a ejecutar, ahorita tenemos un graderío y aprovechamos el espacio del graderío de los dos lados y se puede hacer un vestidor para que la gente también pueda utilizarlo. Entregado a la zona turística y le apuntamos a repotenciar la parte turística. Con más de $27,000 también recuperamos áreas verdes en voluntad de Dios, construimos un hermoso bulevar. Ese espacio que era lleno de basura, nosotros lo transformamos. Convertimos a ese espacio en hermoso bulevar que se ha convertido en el punto de encuentro de varios ciudadanos. En la Ciudadela 2 de Octubre y Nueva California, construimos canchas de uso múltiple con espacios adecuados para la práctica deportiva por un valor de $120,000 entre estas dos canchas múltiples que se realizaron en estas dos ciudadelas.
1: Somos las 7 de la mañana, 37 minutos, Estelar 93.1 en su noticiero Desayunándose con el Matador. ¡Sí! 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Muchas gracias. 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Buenos días, Michelle Godoy. 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Oiga, yo me encuentro con una lista cada rato, dice fundas, marcador doble, pila AA, papel para imagen en la pared ahí. ¿Y esta imagen en la pared? ¿De qué se trata esa imagen en la pared? 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Ahora sí nos vamos a hacer un breve corte porque andamos atrasados con los cortes. Tenemos las 7 de la mañana, 41 minutos, 7:41 minutos. 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
2: ¡Sí!
1: 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Vamos al corte comercial atrasado y regresamos.
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9: Hola, ¿me dicen la hora?
10: Son las 10 de la mañana.
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0: tenemos las 7 de la mañana con 51 minutos, 7:51 minutos. Alto. Oiga, ese negro. Bastante, ¿sí o no? Sí, sí. La sombra de la luz de América, le dicen. 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Vamos con información. Padre Carlos Acta, este próximo domingo se viene el segundo aniversario de la consagración, la troncal del Inmaculado Corazón de María. Para ustedes.
1: Hacer esta invitación cordial a vivir con mucha fe, con mucha alegría, con mucha esperanza este aniversario de consagración. Estamos en los preparativos, pues de lado a lado, ¿no? Esperamos que todo nos salga bien. Y todo lo hagamos por amor a María, por esa fe que tenemos en María y, por qué no decir, por esta tierra hermosa de la Troncal.
2: Padre, recordemos a la población sobre cómo va a estar el cronograma
1: para esta actividad. Estimado, pues tengo a bien indicarles y hacerles una invitación a través de estos medios que el día domingo 31 a las 4:30 vamos a concentrarnos en la Capilla de la Inmaculada Concepción, allá en la Voluntad de Dios, y va a ser el mar de concentración. Desde ahí vamos a avanzar por la 25 de agosto a partir de las 5 de la tarde hasta la altura de la 24 de mayo, que es la calle que nos conduce hacia el parque urbano. Ahí, cuando lleguemos, tendremos la Santa Eucaristía, que estará presidida por Monseñor Osvaldo Patricio. Estimamos que será a las 7 de la noche. Lleguemos ahí en el parque urbano. Luego de la Eucaristía, pues que estará conservada con todos los sacerdotes de la vicaría y todos los feligreses que asistan, tendremos un pequeño programa social con la participación de la unidad educativa Julio María Matovelli, que nos participará con una coreografía, una danza, también la intervención musical de la unidad educativa San Gabriel, y también con las danzas de la Voluntad de Dios, los dueños de casa, digamos, donde van a recibir este año para venir en procesión, y también de la parroquia de Lucur, esto en la parte cultural, concluyendo a eso de las 10 de la noche con juegos pirotécnicos, sobre todo el castillo. Este es el programa.
0: Padre, conversamos el día de ayer justo por estos mismos medios, la Voluntad de Dios, con uno de los catequistas que también está de lleno metido en esto, y decía que el sábado también es importantísimo, se van a reunir ellos a las 10 de la mañana, porque en la tarde van a recibir la imagen también del Inmaculado Corazón.
1: Sí, efectivamente, pues, como habíamos venido indicando en las entrevistas anteriores, hemos querido que este año la imagen recorra cada una de las parroquias, esté una semana en cada parroquia, en los recintos y todo, ¿no? Pues, efectivamente, ahora está en Guayatur, ¿sí? Y el día sábado arribará hasta la Voluntad de Dios, cómo no, con alegría recibirá la Voluntad de Dios, permanecerá ahí para que el día domingo tengamos esta comunión, esta unidad, ¿no? Para juntos, como pueblo creyente, unidos en oración, como decía hace un momento, poder celebrar el segundo aniversario.
0: En lo referente al plan de contingencia, todo está listo, padre.
1: Sí, efectivamente, pues la semana pasada, el día jueves, viernes tuvimos la mesa de seguridad con el intendente, con la policía, con todos quienes involucran para esto. Ayer tuvimos el último trámite, tenemos todos los documentos ya aprobados, ¿no? Con los permisos respectivos, y estamos con todo listo, digamos, en cuanto al plan de contingencia. Y como no, pues aprovecho también para comunicarles e indicarles que estamos tras de que todo esté en orden en el parque urbano. Agradecer al departamento correspondiente y como no también a la alcaldesa, que nos está apoyando también para el movimiento de personal, maquinaria, para que luces, el escenario, tanto la parte del parqueo, todo esté en orden, ¿sí? Entonces, estamos en todo esto gestionando y preparando para todo.
0: Padre, agradecido por la información, le damos ese mensaje final.
1: Pueblo creyente, y todos ustedes quienes hacen medios de comunicación, gracias por ese apoyo. Juntos caminemos con María en medio de nuestras dificultades, tal vez de nuestros obstáculos. Siempre la fe y la esperanza nos une como pueblo y también como creyentes que necesitamos caminar juntos, como nos ha invitado la Iglesia y nuestro Santo Padre, quien dio por el Papa Francisco.
0: Muchas gracias por el informe de la Virgen de la Nube, Padre Carlos Salgado. Tenemos las 7 de la mañana, 58 minutos, 7:58 minutos, Estelar 93.1. Manifiestan que en un sector muy cerca de la radio, que todos los días más o menos 6:40, ve un individuo caminar medio sospechoso, que viene la luz de América hacia acá. Con un Richie bastante raro, dice. Un caminado que tienen los guapos al andar, dice. Ya nos están pasando la captura con un bolsito, dice, un gorro del Sur Oscuro de Barcelona. La gente cuando lo ve se cambia de vereda o guarda su celular, dice. Es una ficha muy conocida. Le dicen el Bondi, le dicen. Y también identificado por eso. Pero bueno fuera que comprara él. Parto paleo, señores. Si no, pregúntenle al ingeniero Juan Carlos Reynoso, a Osvaldo Serrano, pregúntenle. A Hermela. Oye, tiene un olfato, de aquí se asoma y dice, nos vemos, por acá están chupando. ¿Y sabe dónde están chupando? La voluntad de Dios. Sí, así es, llega y se adueña la botella, él sirve. Lo mandan a comprar y se coge el vuelto. Uno de a cinco, así como le desapareció un billete a la tóxica, así. Sí. Ella le dio quina para comprar algo que costaba como 50 centavos. Por arte de magia. Sí, por eso no lo mande a comprar con billetes grandes porque... ¡Ay, Dios! Alguna vez, según una emisora colega, nos dieron trago mexicano bueno para Navidad. Teníamos de compañero a Franklin Hugo Murillo. Se abrió la botella, nos tomamos un trago cada uno y cuando lo buscamos a Murillo y la botella, chao. Se llevó la botella y se la tomaron en picantería vaca, creo. Ah. A la vaca, oiga, esta gente es fiera, definitivamente. ¡Fiera! 8:00 de la mañana, Tronca Leña te lleva a Montañita, viernes, sábado y domingo de madrugada, 4:30 de la mañana en la terminal terrestre, la Troncal, con retorno. 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Muchas gracias por la sintonía. Reiteramos el saludo a la gente de Tronca Leña en todas sus unidades. 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Un llamado a los de Vilca, por favor, hoy no traer el agua. El negro está chuchán, que se la acaba. Se la acaba. Si quiere tomar agua, al frente está la tienda o la llave está a la orden de él. 8:01. ¿Alguna cuñita que se me escape por allí? No creo. Un saludo enorme también. Oiga, de nuevo me encuentro con esa lista que anda aquí hace tiempo, no sé qué. Que buscan con esa lista. Te invitamos a pasar el Día del Padre a lo bien. 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Ahí está la invitación. Así que quiere festejarle a papá. Invítalo a papá para que se pegue su rasca. Eso sí, a esos papás que son suavenas, nomás tranquilos, moderados. Porque hay otros que medio prueban el licor, Dios mío santo. Se alocan, comienzan a masticar, se ponen nerviosos, sacan la lengua. Hacen como que le pique el zancudo, oiga, no, cómo cambian, ¿no? Cuando ven una botella. Yo tenía una botella aquí en la radio de vino y apareció por allá donde alguien estaba pintando la oficina. Ya estaba a punto de marchar. Alguna vez rifamos una botella de whisky, bueno, y desapareció. No sabemos quién se la ganó. Pero más o menos ya sabemos por dónde va. Nos vamos. No, dice el negro que si él toma whisky se le pela la garganta. Sí, él es pura guanchaca o chelas. Pero chelas al remo, señor, sí, al remo. Y ahora para fumar, cada vaso de cerveza con un cigarrillo. Pregunte quién paga los tabacos, Osvaldo Serrano. 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Un saludo enorme también, oiga, a todo ese grupo de catequistas de la voluntad que están trabajando fuerte, porque mañana hace su arribo a la troncal el Inmaculado Corazón de María. Va a estar ahí hasta el domingo, día de la peregrinación. Buenos días, full camello en la iglesia de la voluntad de Dios. En todas las iglesias también están trabajando, preparándose para este tema. Muchas gracias, gracias a todos por estar siempre con la información a través de Estelar 93.1. El agradecimiento a Wilfredo Alan Ortiz, más conocido como Cazador Nocturno. A Carlos Simbaña Boni, dice, más conocido como el popular Huanchaca. A ustedes por enorme sintonía. Que Dios los bendiga, Dios mediante, al mediodía. Más información.
3: 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Nos oímos.
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1: Hola, ¿me dicen la hora? Son las 10 de la mañana.
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0: Eso es tuyo.
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0: troncal hermosa, querida, bella, radiante como todos los días. Le doy las gracias a Papito Dios Todopoderoso por bendecirnos con un excelente y bello día. A ti, Señor, que la honra y la gloria sea solo para ti, mi Señor. Gracias por siempre estar con cada uno de nosotros. Gracias por permitirme poder compartir un día más junto a mis compañeros de labores, poder darles esa alegría en esta hermosa mañana para cada uno de ustedes. ¿Verdad que sí? Entonces, bienvenidos, bienvenidas al Morning Show Estelar de la 931. El staff completo. Estamos aquí, tus amigos de todos los días, sí. Aunque el uno por allá y los dos por acá, pero lo importante es lo importante es que aquí estamos, ladies and gentlemen. Esto es rapidito, más rapidito que pégate el último y bájate. O sea, pégate el último estirón, ya déjate de ir. ¿En qué estábamos? Ah, ya. Pégate el último tacita de café. Y hablando de tacita de café, yo recién me estoy pegando la mía por acá porque el señor que le voy a presentar ya mismo se terminó el bidón de agua y no quiso comprar. Me tocó a mí mismo, entonces ya, pues ni modo, ni modo, ni modo. Pero supuestamente él dice que no toma café. Él dice que no, pero es el primerito. Pero bueno. Ladies and gentlemen, señoras y señores. Una mujer es pamparante, diría yo, ¿verdad que sí? Ya está aquí con nosotros. La que anda de techo en techo. La que anda de rama en rama. Le gusta andar por las terrazas a ella. Ya saben de quién se trata, ¿verdad que sí? Ya saben de quién se trata. La Michu, por supuesto. Bienvenida, Gatúbela. Buenos días, Michu. Hola.
1: Hola, hola. ¿Cómo estamos, mis amores? Muy buenos días, buenos días, buenos días, buenos días. Empezamos la mañana. Hoy estoy tan alegre.
0: ¿Cómo
1: tan
0: así?
1: Tan alegre. ¿Sabes por qué?
0: Dígalo.
1: Porque hoy es viernes y el cuerpo lo sabe.
0: Solo por eso.
1: Así es. Y también estoy muy alegre.
0: A ver, ¿qué más? Ahora sí.
1: ¿Sabes por qué?
0: ¿Por qué?
1: Porque le han sacado sangre al cangrejo. ¡Uy, Dios mío!
0: ¡No le digas así!
1: Le han sacado sangre al cangrejo. Eso es algo prácticamente del otro mundo. Algo guau, algo de celebrar. Por eso estoy tan feliz hoy.
0: ¡Algo increíble!
1: O sea, prácticamente que cada vaso de agua que me tome el día de hoy va a ser en honor al negrito DJ. ¡Oye, qué bacán!
0: ¡Ya, empezaste!
1: ¿Sí o no, Alan? Ya viene Alan por allá. Mientras tanto, ¿qué pasa? Es un feliz viernes. Eso. Y tengo un mensaje que darles. Lo bueno se comparte y yo quiero compartir con ustedes una frase súper linda que lo vi por acá. No. Y quiero compartirla, que dice así: que la claridad mental te acompañe hoy. La paz llega cuando dejas de buscar y comienzas a crecer. Sí, así como lo escuchas, cada amanecer es un susurro del universo, exactamente donde debes estar. Hoy deja que tu corazón marque el rumbo, que tu alma brille con certeza y que todo se alinee. Confía, ama y avanza. Esa es la frase de la mañana de hoy. Así que ya sabes, sácalo a relucir porque el mundo necesita tu luz. Eso. Buenas mañanas llenas de esperanza, energía positiva. Así es, como siempre estamos acá con energía positiva para brindarte lo mejor de lo mejor. Así que ya sabes, recuerda que este trío es un trío loco. Loco, loquito de remate.
0: Pero así, es que como que acabo de... A ver. Ya me vas a dañar la mañana. A ver. ¿Qué dijo usted? Hoy es viernes, ¿verdad?
1: Hoy es viernes.
0: Viernes de locura, pero por supuesto, entonces. Señoras y señores, ya está aquí también con nosotros. Ya estuvo aquí nuestra Michu, ella como siempre. Oiga, hoy ha venido usted sección maestra.
1: Siempre, para que me digan Miss.
0: ¡Ay, Miss!
1: Miss.
0: No, usted no le dicen Miss.
1: ¿Qué
0: usted
1: me dicen?
0: ¡Miaus!
1: Ah, también, es verdad.
0: Y entonces, ya estaba con nosotros nuestra hermosa Gatúbela aquí ahora. El único que se termina los bidones de agua y se hace loco. El
1: Oiga.
0: Único que le encanta infringir las leyes, dígame.
1: Mientras tanto, ¿qué le parece mientras viene nuestro compañerito? ¿Ah?
0: No, él está al otro lado.
1: ¿Desde allá va a trabajar?
0: Desde allá. Está sección estudio. Ahora, pero mírenlo en TikTok, ¿no? Estamos acá, ahí están los monitores. Ahí lo tenemos al bebé. Esta sección publicidad lo castigaron. Señoras y señores, ya está desde el otro lado del estudio de la 931 nuestro compañero de labores, el único que infringe la ley, porque hasta el agua se la termina y se hace loco. Él es DJ Latino Alan Ortiz. Buenos días, bienvenido.
2: Hola, hola, hola, hola, hola. Hola, mi gente. Muy buenos días. Excelente, excelente, excelente, excelente. Compañeros, excelente. Por ahí estamos un poquito alejaditos, pero justamente haciendo la programación como se debe, dándole esa buena energía, buen entretenimiento a todos los radioescuchas. Cuando el reloj marca las 9:37, 9:37, dándole esa bienvenida a los chicos, a los caballeros que llegan a su lugar de trabajo, a aquella dama que está viendo qué va a preparar el almuerzo para esa, para la suegra, cómo se la va a cargar al yerno. Digo, ah, perdón,
0: ¿qué pasó hoy?
2: Ok, listo, listo, ahí estamos, bienvenidos. Hoy día le abrí la puerta a la compañera.
0: ¿Cómo?
2: La vi...
0: Bien. Despampanante, ¿ah?
2: Para que se...
1: Siempre. Claro, no solo porque es viernes. Yo amo la vida y como amo la vida, siempre me he visto para mí.
0: Alan, no sé si te has percatado en algo, hermano.
2: De que
0: la Michu... Solo los fines de semana viene más despampanante que el resto de los días.
1: Pero ¿no? Es viernes, mi cuerpo lo sabe.
0: Por eso digo, yo no sé, ¿no?
1: Y aquí me escapo por ahí, me voy a andar.
0: Oiga, tranquilo, no digas.
1: ¿Cómo?
0: ¿Cómo que
1: me
0: se
1: voy
0: escapa?
1: A andar runruneando, oye.
0: Ay, ay.
2: Oiga, Michu.
1: Diga.
2: ¿Sabe que nuestro compañero el otro día me estaba diciendo algo?
1: ¿Qué estaba diciendo en mi ausencia? Ay, no, la mamá de estos niños.
2: Me estaba diciendo, ¿qué favor le hiciste?
0: ¡Ay! ¿Qué? Que qué favor, dice que yo le he dicho que qué favor tú le has hecho a Alan, dice.
1: Ah, yo le he hecho el favor a Alan, ¿no?
2: Al revés fue, al revés.
1: Él me ha hecho el favor a mí.
0: ¿Cómo así? No, oiga, Micho, ¿qué pasó? ¿Qué es eso?
1: Es que entre compañeros hay que colaborar, hay que trabajar en equipo, de eso se trata. Mientras tanto, quiero agradecer a nuestros fieles auspiciantes, gracias por sintonizarnos, también a nuestros oyentes, y también agradecer a nuestros auspiciantes. 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
0: Uy, ¿a quién?
2: Oye, ¿qué le parece si empezamos? Enero dijo que tenía hambre.
1: Oiga, ¿qué le parece si empezamos la pregunta preguntona del Morning Show Estelar?
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0: ¿A usted le gusta
2: relax.
0: La bola? ¿Ah? ¿A usted le gusta la bola?
2: ¿La qué?
0: De billar, digo, la bola de billar.
2: Claro, pegar, sí. Ya, comenzó.
0: Listo, son las 9:40. Vamos a regresar con todo lo bueno, lo que tenemos para cada uno de ustedes en nuestra hermosa ciudad de La Troncal, luego de la pausa publicitaria. ¿Qué pasó, Michu?
1: Oye, por acá me acaba de llegar un mensajito.
0: ¿Ya? ¿Qué le dice?
1: Por acá me dice, saludos para el palero Boni Simbaña. Dice, palero, no sé quién será. Por acá me dice Bonilla, que él se toma todo el agua, dice.
2: Sabe quién es. Pues echan la culpa a mí.
1: Por acá me están indicando eso, no sé. Yo solamente hago con transmitir el mensaje.
0: Claro, sí, ella como siempre. 9:41, vámonos a la pausa.
2: Dele.
0: Y venimos con el Morning
1: Show.
2: ¡Esela!
0: ¡Volvemos!
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0: 9 de la mañana con 56 minutos. 9 de la mañana, 56 minutos. Es así como nosotros avanzamos en esta mañana. Una mañana súper que chévere, tranquila, relax. Una mañana porque hoy es viernes y el cuerpo, no sé si todavía lo sabe el suyo, porque el mío hasta la vez se entera. El de Gatúbela tampoco, no sé si sabrá que hoy es viernes, porque esa palabra de que hoy es viernes y el cuerpo lo sabe, como es que me huele a café con ron, pero eso no va conmigo.
1: Café con ron, oye, qué raro, oiga.
0: Sí, oiga, a ver, si no ha sabido, usted no ha escuchado tomar café con ron.
1: A ver, cántame un pedacito para ver si es que me acuerdo.
0: No es tanto por la canción, sino que sí se bebe. E incluso yo tuve un amigo italiano. Bueno, tengo todavía porque sí lo he visto, me lo he topado. En el desayuno, él se tomaba su cafecito, cogía su botellita de ron y ahora sí. Pero era toquecito
1: mínimo,
0: nomás.
1: Como sí. Para
0: él era todo
1: ponerte las pilas.
0: Era en la mañana, en el desayuno, era a la 1:30 y el otro era a las 4 de la tarde.
1: Mira tú, sabía exactamente la... Uy, esto no está más.
0: Es que yo trabajaba en ese tiempo con él, entonces...
1: Ya. Oiga, compañerito, yo quiero hacer una pregunta preguntona. Y para usted y para toda esa linda gente que nos está escuchando en este momento. La pregunta preguntona arranca de esta manera.
0: Es la siguiente.
1: En el Morning Show Estelar, la pregunta preguntona es la siguiente. ¿Qué puede faltar, qué no puede faltar un viernes? Para ti, compañerito, ¿qué no puede faltar un viernes?
0: ¿Qué no puede faltar un viernes? Un viernes no puede... No puede faltar un buen deporte. Okay. Al decirte, hoy juega Julano de Tal contra Julano de Tal. Bueno, vamos a ver el deporte entre un grupo de amigos, por decirte así.
1: Para mí un viernes no puede faltar algún juguito que me pueda tomar ahí después de salir del trabajo, relajarme. Un jugo de cebada, de esa cebada que ya sabes, ¿no? O un jugo de uvas fermentadas.
0: Señores y señores, voy a bajar el volumen.
1: Tú sí sabes de qué me estoy refiriendo. ¿A qué me estoy refiriendo? Por no decir un vino.
0: Yo sé que nadie nos escucha, pero ¿saben qué? Mejor no digo nada.
1: Para ti que nos estás escuchando en este momento, ¿qué no puede faltar un viernes? Cuéntanos en este momento y nosotros leemos por ti.
0: Oiga, Micho, ya mismo sale por acá alguien que diga, lo que no puede faltar un viernes, salir con la M.O.
1: ¿Salir con la quién?
0: M.O. Y usted complete el resto.
1: ¿Con la moza?
0: Claro.
1: Oiga, los viernes es con la moza, ¿no? Los fines
0: sí,
1: de semana, pienso.
0: No estoy diciendo, ya mismo han de salir los viernes con la...
1: ¿Qué no puede faltar un viernes? Quizás comerte una buena pizza, comerte una buena hamburguesa, o quizás salir a distraerte después del trabajo con tus panas.
0: Pegarte tus chelitas.
1: Pegarte tu... Sí, tu
0: ya lo dijo usted. Que me... A ver, sea de uva.
1: De uva, sí, Mariluña. De uva, sí, ping pong.
0: Una subita. No puede ser una buena botella de vino.
1: Una buena... A ver, entonces lo voy a decir
0: chelita,
1: de esta manera.
0: Directo.
1: Para mí no puede faltar una buena botella de vino con una buena compañía.
0: Ahí está. Yo prefiero el vino que la compañía.
1: Yo prefiero la buena compañía.
0: No, yo el vino porque me alcanza para mí mucho mejor.
1: Tú eres egoísta.
0: No, yo no soy.
1: Solo tú. Bueno, no, mientras tanto.
0: Oiga, si sabe la última, estoy feliz, súper que feliz.
1: ¿Por qué?
0: Escúcheme muy bien. Gracias a la Micho, usted, Gatúbela.
1: Cuénteme, ¿qué hice?
0: Ahora no paro de... Ya, antes salía a comprar más que sea cualquier cosita. Ahora ya no. ¿Sabes por qué?
1: Porque
0: estoy contento con ese plasma grandote que me saqué un combo mundialista. Y ahí tengo la neverita, ahí tengo las heladitas, las chelitas, ahí estoy tranquilo y veo mi buen fútbol. Gracias al lugar donde usted me recomendó. Me gustaría que se lo diga a nuestra hermosa ciudad de La Troncal.
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1: Vaya, oiga, por acá me llega un mensajito, dice, un saludo para el cazador nocturno de parte de Mónica. No sé, yo solamente leo, yo soy una portavoz, nada más. Por acá me pidieron no revelar su identidad.
0: Ah, ya no revelar. Listo, por acá nos están enviando los reportes de sintonía. Dice, saludos desde la Marta de Roldós, a full sintonía. Ahí está Sarita Jumbo. ¿Qué tal, Sarita? Buenos días.
1: ¿Cómo le va, corazoncito? Por acá también me dice, hola, buenos días, saludos para todos ustedes, bendecido día, nuestra querida Bachita. No se preocupe, Bachita, que hoy es viernes y le hacemos que barra con tantísima energía, porque dentro de poco estaremos compartiendo esa hermosa música que así nos es. Trae nuestro querido Negrito DJ, porque hoy es viernes.
0: Y el cuerpo, locura. Bueno, no sé, el mío todavía no lo sabe, pero...
1: Oiga, suéltalo, suéltalo, esos que tienes guardaditos ahí, esos que tienes guardados, no, eso no, oye, eso no, eso no.
0: Pero usted me está diciendo, yo...
1: La mamá de este niño, por
0: no,
1: favor.
0: No, tranquila, me está diciendo suelte. Yo...
1: Que suelte esos éxitos musicales que tiene guardaditos por ahí.
0: No, pues usted también viene con eso, yo soy obediente, yo soy obediente.
1: Wow. Ya venimos con más de tu Morning Show Estelar.
0: ¡Volvemos!
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Son ya las 10 de la mañana con 26 minutos. 10 de la mañana con 26 minutos. Ahí están. Por ser viernes. Ahí está Gatúbela. O sea, le gusta esta música, o sea, digo. Vamos ahí, vamos ahí.

0: Hola, ¿me dices la hora?
1: Son las 10 de la mañana.
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0: 11:17, 11 de la mañana con 17 minutos. Saludos para la piernona. Yo sí tengo piernonas en mi casa. Chévere, gracias. Estoy feliz, tranquilo, contento con mis piernonas. 11 de la mañana, 17 minutos. ¿Qué tal? ¿Cómo estamos ahí en el mercado Bellavista? Buenos días, mi gente. ¿Qué tal? Gusto en saludarlos a cada uno de ustedes. Mercado Central, ¿qué tal? ¿Cómo estamos? A mi Lucy Dután, ¿qué tal, princesa? Buenos días, de Dios. Gracias por esas palabras emotivas, chévere, ¿ah? ¿Eh? Bonito, bonita, bonita frase, Michu, ¿verdad que sí?
1: Así es, también acá, reportes de sintonía. Tenemos reportes de sintonía. Eso. Vamos a empezar a leer los mensajitos que tenemos por acá. Y nos dice, buenos días, chicos, y mi guapa Gatúbela. Buenos días, para mí un viernes no puede faltar las buenas mezclas de mi negro DJ, la buena vibra y el mejor ambiente y la buena animación de ustedes tres. La verdad son los mejores, dice, por supuesto, en el único lugar, la radio estelar, que se las come a todas en el Morning Show. Oiga, qué bonitas palabras de nuestra querida amiga.
0: Gracias.
1: De Lucy, oiga, qué bonito, qué bonito. Por acá nuestra querida Bachita, como siempre. El niño que se quede quietito, por favor, dice. Oye,
0: yo tranquilo, ¿qué pasa, Bachita? Tranquila.
1: Hace rato estabas muy imperactivo, este niño.
0: Hace ratón. Lo que pasa es que no me dejan vivir.
1: Déjenme vivir.
0: Hoy es viernes y recién me acordé que hoy es viernes.
1: Oiga, por acá también tenemos otro reporte de sintonía. Dice, ¿qué tal mi negro Gatúbela? Y mi panita latino, siempre en sintonía con ustedes. Sus fieles oyentes, Carmita, Ronnie, Michael, Giovanito, full volumen en el barrio del Zaprero, siempre activo con ustedes de la 931, lo mejor del planeta. Oye, qué bacán, qué bacán. Por acá nos dice, un saludito para mi amigo Pedro Fernando Cristian Oscar. Oye, mira, Pedro Fernando Cristian Oscar, Eloy, y para todos los capibaras. Oiga, capibara, saludo para ti, mi capibara hermoso. Sí, a ti que nos estás escuchando en este momento. A ti que tiene esa pancita sexy. Él no está gordo, él solo tiene pancita y capibara.
0: No, lo que pasa es que está pachonchito nomás.
1: Así es. Dice, por acá, lo que no puede faltar es el Cerro del Mirador Alfonso, dice. Oy, es el cerro, dice, ¿ah?
0: Al cerro, sí, chévere.
1: Del Mirador Alfonso, no pienses mal, dice.
0: Por eso, el cerro.
1: Pero si estás pensando mal.
0: También.
1: El otro cerro también es bueno, dice, por acá.
0: Es como siempre he dicho yo, a mí me encantan las viejas.
1: Las viejas.
0: Pero si usted está pensando que estoy hablando de las otras viejas. También.
1: Oiga, por acá, nuestra querida Sara Jumbo también tiene acá reparte sintonía. Saludos desde la Marta Terrol 2, full sintonía. Para mi querido Horacio Guanuche también, qué bacán, dice, saludos, full sintonía desde el triunfo. Horacio Guanuche, bendiciones, gracias. Un saludo especial para la chica.

0: Horacio Guanuche también, que bacán, dice saludos por sintonía desde el triunfo. Horacio Guanuche, bendiciones, gracias. Un saludo especial para la chica más hermosa de la radio estelar. Oye, mira, la gatúbela.
1: ¿Qué pasó? ¿Qué pasó?
0: Yo sin querer acabo de leerlo.
1: Ya, dale.
0: Mira lo que me dice, mi querido. Horacio Guanuche, gracias por tener tan hermosos ojos para apreciar esta belleza. Oh. Oiga, muchas gracias. Yo solo hago con leer lo que dicen los mensajitos. Pero
1: no,
0: acá,
1: no, está bien, yo no he dicho nada.
0: No vayan a pensar que me estoy tirando flores. Nada que ver. Yo solo leo los mensajitos que nos dicen nuestros queridos oyentes.
1: No le está tirando flores, le está tirando todo el ramillete.
0: Por acá me dice, qué bonito, dice, lindo viernes, y me envían una florcita. Mira. Ay, qué bonito. Chévere. Gracias, corazón de melón. Gracias,
1: para la próxima, envíele las originales.
0: Sí, me enviaron una vez. Aquí sí. Mismo me enviaron un incógnito.
1: Me consta.
0: Para mi cumple, no sabía quién era. Después se reportó.
1: Sí, supo.
0: Sí, se reportó. Sí, supe
1: no
0: quién era.
1: No me diga que fue.
0: Era el otro.
1: No diga eso.
0: Mientras tanto, tengo excelentes recomendaciones. Hoy es viernes. Y el cuerpo lo sabe, señoras y señores. 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
1: ¡De una!
0: ¿Quieren saber de lo que estoy hablando? Ya
1: por
0: lo vamos a subir.
1: ¡Pollo!
0: Ya lo vamos a subir al estado de la radio para que sepan de lo que estoy hablando. 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
0: Así es, corazones bellos. 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
0: 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Oiga, no me equivoco, soy ser humano y se equivoca.
1: Sí, está bien, sígase equivocando y va a ver cómo le va.
0: Sí, perdóname, por favor.
1: Tranquilo,
0: lo siento.
1: Está bien que sea.
0: ¿Me perdonas? 11 de la mañana con 24 minutos, ya sabes que puedes reportar sintonía al 0989-819-837.
1: 11 con 24, vámonos a comer, sí. Les invito a cada uno de ustedes a comer.
0: A comerciales.
1: Eso, volvemos.
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8: 11 de la mañana con 30 minutos. Bienvenidos. Hoy es viernes, ¿verdad que sí? El cuerpo lo sabe. Aquí estamos, nos vamos ahora sí con lo líquido, con lo que a usted les gusta.

0: 11 de la mañana, 33 minutos, 11 con 33. Ahí estamos, segmento líquido. Estas son las que le encantan a nuestra compañera Laborea, a la Michu. Ella sabe decir siempre, esas no. Ahora, Michu.
1: Oiga.
0: Dele, ¿qué pasó?
1: Nos alborota, no solamente a mí, sino a algunas personas que nos están escuchando en este momento.
0: A todos nosotros.
1: Nos alborota, llegó el viernes.
0: Oye, tranquila, ¿qué iba a decir?
1: Nos alborota el bicho.
0: Ah.
1: Es un solo bicho que solamente se enciende los viernes.
0: ¿Sí? ¿Desde los viernes se enciende?
1: En viernes de buena música.
0: Eso por su pollo.
1: Viernes de excelente programación musical. Viernes de ese viernes de despecho.
0: ¡Esas no!
1: De ese viernes de tomo, tomo para olvidarla.
0: Ese viernes que uno dice, Gatúbela, ayúdame, Gatúbela, pero yo la quiero, todavía la quiero.
1: De ese viernes de modo cantina. De ese viernes con sentimiento.
0: Dice, solo unita nomás para la sede. Unita, cuando te das cuenta, estás hecho funda.
1: De ese viernes de rocolas y recuerdos.
0: Yepa. Claro, porque ahí tú te recuerdas de.
1: Recuerdo, recuerdo mucho.
0: Cuando estaba ahí, dice, me acuerdo de estar en la esquina acordándome de la maldita.
1: De ese viernes de. Del rincón del dolido, ¿ah? Del momento, del segmento que empieza y se llama así. Cuéntalo.
0: Oiga, no me haga acordar de eso porque ella me prometió amarme para toda la vida.
1: Oiga, por acá me están escribiendo.
0: ¿Ya? ¿Qué dicen?
1: No me esté ilusionando. No me esté ilusionando porque yo me ilusiono súper rapidito.
0: Lo que no me gusta es porque yo sé que son amores complicados.
1: Por acá me dicen que... Mira, lee lo que dice Horacio, lee.
0: A ver, vamos. Uy, por acá dice...
1: Soy talla M de más sabor, de más carnecita, de más...
0: Pero somos tres, Horacio.
1: Soy M de mamacita.
0: Oiga.
1: Ya sabes, mi querido Horacio, ya le dije, ahí le dije. Me está preguntando la talla y yo estoy respondiendo. Mi talla es M. De,
0: sí, cierto, Horacio, solo
1: de mujer hermosa.
0: Solo les da a las locutoras de la 931. Los locutores no nos.
1: Ese
0: da.
1: Es el cariño que me tiene Horacio.
0: Está bien,
1: pero
0: está
1: no
0: bien.
1: Me esté ilusionando. No me esté ilusionando. Nada que sí, que no, que me dice y no me da. No, a mí conmigo es así, ¿sí o no?
0: Para mí que eso es un amor complicado.
1: Ay, ay, ay, esos amores.
0: Chúpalo,
1: que enloquecen. Hay amores que hasta matan.
0: Chúpate este, oye.
1: Díselo con esa música, suéltalo.
0: Hola.
1: Oiga, la música del patucho, pues. De Lucho.
0: Es solo un pedacito para que se piquen nada más. Ustedes que ya lo saben, son las 11:36. Hoy es un viernes donde usted puede compartir con nosotros los éxitos que a usted le gustan. Ya sabe, lo pueden hacer a través del 0989-819-837. Ya lo saben, ¿sí o no, Michu?
1: Así es, corazones bellos. Recuerda que puedes interactuar con nosotros, escribiendo, mandarnos tu audio, ¿por qué no? ¿Por qué no nos vas a poder mandar un audio? Nosotros también te queremos escuchar, así como nos escuchas tú a nosotros, también nosotros te queremos escuchar a ti. Así que recuerda al 0989-819-837. Si quieres dedicar alguna música, algún mensaje, alguna frase que quieras decirnos, escríbenos al 0989-819-837.
0: ¡Vámonos! Conteste, por favor.
1: ¿Aló? ¿Mi amor?
0: Gatúbela.
1: Hola, ¿sí?
0: ¿Dónde te encuentras?
1: En la estación de Radio Estelar.
0: Mentira, porque yo acabo de llamar y me dicen que tú habías salido. ¿Dónde estás?
1: Yo sí sé en dónde estoy. ¿Sabes en dónde estoy?
0: ¿No me vas a decir?
1: En tu corazón, papi.
0: ¡Ya me sorprendiste!
1: Siempre, siempre aquí, desde la cabina de Radio Estelar 93.1.
0: Por eso es que le dicen Gatúbela.
1: ¡Ya!
0: ¡Llámala!

0: Saludos, chinos, saluditos para mi chino de mi corazón. ¿Cómo está? Dice por acá que somos la excelente programación musical de la mañana, oiga. Qué bonito. Saludos para el chino. ¿Cómo estamos, chino, Wellington?
1: Saludos, chino. 11:39 ¡No!
0: Esa no, papito lindo, esa no.
1: No te brotas. No te puedo sacar de mi corazón.
0: No sé, como que me enciendes ese bichito que no se puede apagar solo con una bebida.
1: Por eso te digo, falsa mujer.
0: No seas así, oye. Yo no soy Carcafal.

0: 11:41. Vámonos a comerciales y volvemos con más del fin de semana aquí en la 931. Volvemos.
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0: Hola, hola.
1: Gatúbela.
0: Dime, otra vez tú, ¿qué quieres?
1: Por favor, permíteme, no me cuelgues, por favor, ten la bondad. ¿Qué pasó? Te estaba esperando el día de ayer.
0: Otra vez no me vas a convencer. Olvídate de mí.
1: Pero si ya quedamos, por favor. Ya quedamos que no íbamos a encontrar. ¿Por qué te ríes?
0: Porque no quiero saber de ti.
1: Pero sí, ayer me prometiste, me dijiste sí, me ibas a brindar otra oportunidad. ¿Y ahora qué pasó?
0: No voy a brindarte ninguna oportunidad.
1: Pero entonces, ¿por qué me ilusionas? ¿Por qué me...? Y lo típico tuyo, con tu sonrisa sarcástica, piensas que me emocionas y al ratito me haces un lado. No, por favor, escúchame primero.
0: Que te escuche tu mamita, yo no te voy a escuchar. Chao. ¡Ay,
1: ay! 11 de la mañana, 48 minutos, son las 11:48.
0: Ya sabes, recuerda que estamos viernes de rocola total, viernes de rocola rocolera. Qué bonito por acá también ya las personas reportando sintonía, ya sabes, recuerda que puedes reportar sintonía al 0989-819-837. Dice por acá con esa música.
1: Acá el chino
0: está... Y este sol me está dando una sed pero rara.
1: Si ve al chino, está acá con parlante en su lugar de trabajo, está full, eso, chinito.
0: Díganos, gracias. Chinito, ¿cuál es el lugar que está trabajando? ¿Dónde es? Claro. ¿Cómo se llama? Díganos al personal, ¿de qué personal tenemos que mandar el saludo? Estamos ahí acompañándole a ustedes
1: con
0: todos los días.
1: Tremendo parlante. Ese es de 18 pulgadas, ese parlante. Está full chévere, gracias. Ya te vamos a complacer, mi hermano. Ya te vamos a complacer con tu temita. Nos vamos con este tema complaciéndolo.
0: Así es, complacencia musical.
1: Ahora.
0: Ay, ay, ay, me duele el corazón.
1: ¡Chupa loca!
0: Oiga. Pero reparta.
1: Oye, espérate, es temprano.
0: Ahorita reparta no. La bebida, por favor.
1: Ah, eso. Claro, correcto.

0: 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Mientras tanto, tenemos también por aquí reporte de sintonía, un hermoso audio, vamos a escucharlo.
1: ¿Qué tal? Muy buenas tardes. ¿Qué tal, Nero? ¿Cómo te va? Un saludo desde acá, de la ciudad de La Paneliza. Por favor, me puedes complacer con la música de Noel Morales, La Carta, para todo mi equipo de trabajo. Te saluda el maestro Aguiño.
0: Saludos, saludos para todo el equipo de trabajo, y esto suena así.

11:54, 11:54. Los éxitos no se hacen esperar a través del 0989-819-837. Ahí estuvimos con la complacencia, un gran amigo, Carlitos Aguiño. Felicidades para ti y todo tu personal. Gracias por estar con nosotros, la 931 en tu Morning Show Estelar. Solamente les pido paciencia, solo 10 minutos les pido, nada más.

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1: Mi vida,
0: aunque sea 10 minutos, pero me amas.
2: 10 segundos sería, oiga.
0: Ay, ay, ay. 11 de la mañana con 56 minutos.
2: Tenemos por acá, también me dice por acá, saludos para la quinceañera, dice, que mañana está cumpliendo los 15 años. Saludos para Ginger. Le desea a su padre Juan y Carmen y su hermana Lucy, Nayeli, Paola. Saluditos para ustedes, corazón bello. Que Dios me los bendiga. Para nuestra querida quinceañera del día de mañana.
0: Que papito Dios te colme de muchas bendiciones. Esperando que pases en tu cumpleaños, en tus 15 años. La pases muy bonito en unión de toda tu hermosa familia.
2: Saludos para Ginger, que el día de mañana será su día tan soñado, tan especial.
0: Yo me acuerdo también cuando cumplí mis 15 años, me dieron una garrotiza. ¿Qué pasa, gato? ¿Qué pasó? O sea que los hombres también cumplimos años, estoy diciendo cumpleaños.
2: Pero las mujeres es un día especial porque pasamos de ser niñas a ser señoritas.
0: En cambio nosotros los varones pasamos de ser niños a ser varones. Y una garrotiza, ¿no?
2: De ser niños pasan a ser hombres.
0: Eso.
2: A trabajar como se tiene que...
0: Como tiene que ser.
2: Como que tiene que ser.
0: ¡Esa no! Yo te dije...
2: Oye, como dice mi querido chino, oiga, está como entrando a mí una sed, pero esa sed media rara.
0: ¿Por qué?
2: Es la sed que te da, pero no te calma con agua.
0: Yo, por suerte, no le hago al alcohol. Yo no le hago al alcohol.
2: El alcohol te hace a ti.
0: No, no, yo le hago solo a la cebada, nada más. Solo a la cebada. 11:58. Habla mala fe.
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0: Oh, ya saben entonces dónde disfrutar el mes de papito, el día de papito, ya lo saben.
2: Oiga, les tengo un anuncio importante y súper lindo, ¿ah?
0: ¿Cómo?
2: Negrito.
0: ¿Qué pasó?
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0: Sí, porque
2: ustedes también se merecen que lo disfrutemos. Se merece que le disfrutemos, se merecen premios, se merecen sorpresas. Entonces, la Gatúbela estará en el Bar and Lounge.
0: Posiblemente también estaré porque Alan, estábamos conversando con Alan, entonces vamos a ver si
2: entonces Dios no te lo puedes perder el 20 de junio.
0: Si Dios presta la vida, vamos a ver qué acontece. 11:59, vámonos a comer, vámonos a comerciales y volvemos con más
2: de tu morning
0: show
2: estelar.
0: Volvemos.
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5: Hola, ¿me dicen la hora? Son las 10 de la mañana. 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

12 del mediodía con 10 minutos, son ya las 12 del mediodía con 10 minutos. Y así es como nosotros estamos aquí junto a ustedes en una mañana muy chévere, tranquila, para que inicien su San Viernes. Ahí depende de cada uno de ustedes, ¿verdad que sí? Nosotros, bueno, yo como Poncio Piloto me lavo las manos. Lo que pase hagan ustedes, yo soy de otro planeta. ¡Vamos! Por eso te dicen amor infiel. Dices amarme a mí y lo visitas a Alan.

0: Tiempos aquellos con los buenos éxitos, ¿ah? 12 con 14 minutos, 12 con 14, los cordiales hay para mi gran amigo, mi brother. Víctor Fajardo, ¿cómo estamos? Estamos hablando de Fajardo Lainez, por si acaso. Ahí en el Palacio del Cristal. Saludos para toda su people, toda esa tracalada que se encuentran laborando ahí. Nosotros, como siempre, seguimos. 12 con 15.
1: Por favor, entiéndeme, caramba. Ya no quiero...
0: De la cachetada a la otra.

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0: Que para ellos tú eres la mejor. ¿Algo más? ¿Otra oportunidad?
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0: ¿Estás loca?
1: Maestro Gato Aguillo.
0: No me hagas reír. ¿Qué cosa?
1: Ahí están a muy parlante, chévere, gracias.
0: ¿Que podemos empezar de nuevo?

sean los de los pitufos. En el mediodía con 17 minutos. Buen provecho a cada uno de ustedes que está en sección comida Jamabunde. Para esos amores de contrabando. Por ahí nos envían este temita dedicado para Javier Vélez, nos dicen. Listo, ya les complacemos. Por algo ha de ser que le envía este temita para el señor Vélez Zambrano.

0: Esos son los éxitos que compartimos junto a ustedes aquí en la 931. Cuidado, vayas a hacer como papelito, dar mal paso, ¿ah? Como el Colorado y Quique, anda dando esos malos pasos por ahí.
1: Argumentando.
0: ¡Vaya pata larga!
1: Tienes mala suerte.

0: con 22 minutos. Yo no digo nada, soy humilde, sencillo, del pueblo y para el pueblo.
1: Hay una amiga muy especial que está escuchando.
0: Pues, ¿qué es qué? Pues, amiga. Dele, pues, mami. Pues, acá está, amiga, papi, ya. Ve. Tu papacito.
2: Oiga, todavía no, falta poquitito, estamos de la ceja al ojo, ¿ah? ¿Eh? Para que le digan papacito, feliz día.

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1: Cuentero.
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1: A mí le diga así, pobrecito.
0: Habla cazador nocturno.

0: 12 del mediodía con 25 minutos. 12 con 25 minutos.
1: Saludos para todo el personal de Maxi Graphic que nos está escuchando en este momento. Saludos para toda esa linda gente de Maxi Graphic. También para Tania de Farmacias Mía, que nos está escuchando. Full sintonía, qué bonito. Súbale el volumen y siga escuchando tu programación favorita de Radio Estelar 93.1.
0: Michu, yo te vi.
1: Con tus propios ojos. Nadie te contó.
0: Eso le dijeron al que está a mi derecha.
1: Ah, pero no me lo mires mucho.
0: No pude venir porque estaba enfermo y ahí le dijeron, estabas enfermo.
1: Yo te vi.
0: Eso, así
1: a
0: le
1: dije. A ti te digo. A

0: Ortiz.
1: Oiga, compañeritos.
0: Dígalo.
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2: Por supuesto, así como dice la Gatúbela, yo paso trabajando y paso ahí disfrutando, ¿no? Esos momentos ahí en WJ.
1: Ah, estado como cazador de, pilas de estados, ahí, no nocturno, cazando los estados.
2: Por eso, y cerquita, y estaba cerquita, y dije, uy, ahí está la compañera.
1: Uy, era que venga, pues, para que me acompañes a seguir trabajando. Yo laboro de esa manera. Me tienen que dar bebidas para yo poder ser catadora. Claro.
0: ¿Para hacer
1: conozco
0: qué?
1: El lugar.
0: ¿Para hacer qué?
1: Catadora.
0: Ah, yo la escucho. No.
2: Ok, saludamos a Javier Mix allá en la zona rosa, por supuesto, mi hermano. Más tarde estaremos por ahí pasando, por ahí visitando, ¿no? Listo, antes de elaborar, por supuesto, mi estimado. Así que saludamos a toda la gente ahí de la zona rosa.
1: Así es, llegó el momento de despedirnos, 12 del mediodía con 29 minutos.
2: Tan pronto.
1: Nos vamos viernes, señores.
0: Un saludito muy especial, nos dicen por acá, para el Prezi.

0: para el nuevo personal de limpieza de la 931. Ya era hora, por ya, ya era hora.
1: 12 del mediodía con 30 minutos.
2: Hablando de eso, hay uno que se está haciendo loco.
1: Es que hoy no se salva.
2: Hay uno que se está haciendo loco.
0: Yo que sepa, si es para mí, yo lo hice ayer.
2: Mentira. ¿Ustedes vieron?
0: No es mi culpa.
2: Nadie tiene acceso a las cámaras.
0: Sí, tienen acceso a las cámaras, así que pueden ver.
2: Oh,
0: con tranquilamente.
2: No está ahí, no está ahí.
0: Son las 12:30, nos vamos, Alan, DJ Latino.
2: Ok,
0: va,
2: por supuesto, chicos.
0: Más conocido como Cazador Nocturno.
2: Oche, oche. Ok, chicos, muchas gracias por estar con nosotros. Hoy no he estado como en sí en la programación, pero porque estamos por acá.
0: No he estado, haciendo, pero estás aquí, ¿cómo es eso?
2: No he estado animando, locutando, saludando a todos los amigos, pero al aire, eso, por supuesto. Esa es la parada, ¿eh?
0: Sí, al aire, también, o sea,
2: ahí.
0: No respirabas entonces.
2: Sí. Ok, listo, saludando a todos mis grandes amigos. El día lunes, ya saben, a partir de las 7, después a las 9, después a las 12 y ya. Así mismo.
0: Y así sustantivamente.
2: Sustantivamente,
0: todo el día.
2: Dice. Ah, listo, señores, muchas gracias. Alan Ortiz, DJ Latino.
0: Ahí estaba entonces, DJ Latino. Ya lo saben. No esperen más. 12:31, mi señorita hermosa Gatúbela.
1: Bueno, corazones bellos, muchísimas gracias por sintonizarnos, por escucharnos, por estar siempre aquí prendido con el dial favorito de La Troncal. Ya sabes, recuerda que somos Radio Estelar 93.1. Se las come a todas. Y estuvimos compartiendo con ustedes en tu programa favorito de las mañanas, el Morning Show Estelar. Ya sabes, recuerda que el Morning Show Estelar siempre te va a sacar una sonrisa. Hoy es viernes y el cuerpo lo sabe. Ya sabes, quédate con la programación que viene a continuación. También estaremos compartiendo muchos éxitos durante toda la mañana y todo el día, toda la tarde y toda la noche, porque en Radio Estelar siempre te complacemos con excelente música. 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Nos despedimos sin más. Nos vemos hasta un próximo programa. Chao, chao, mis amores. Bye, bye.
0: Ahí estaba Gatúbela también, ya despidiéndose, ya también se va en sección casita. De aquí se va a casita, sección comidita, chévere, se lo merecen. Buen provecho para cada uno de ustedes. El último saludito dice mi pana negro. ¿Qué tal? ¿Cómo estás? Buenos días, nos dice la Lorita. Gracias, brother. Gracias por estar siempre escuchándonos. 12:33 minutos, es el momento de decirles buen provecho. Ahí los vidrios, cuidado, se me cortan, porque desde cuando salió Sufris, aquí tengo a la Tracalada aquí a mi lado. Pero bueno, eso es lo de menos. 12:33 minutos. ¿Qué pasó? ¿Qué pasó? ¿Qué pasó, muchachos? Esas son las flores para mí, de parte de ellos. Yo solamente les digo que si se fue, se fue. Para ellas. Aunque mal paguen, pero aunque nos dejen chiros, pero igual hay veces que se les dice no. 12:33.

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0: Tenemos las 12:49, 12:49. ¿Qué tal? Buenas tardes, bienvenidos a su noticiero estelar 93.1. Hoy cuando el calendario marca 29 de mayo del 2026. ¿Cómo pasa el tiempo, no? El agradecimiento a Dios primero y a ustedes por la enorme sintonía. Saludamos en La Troncal, en su parroquia Pancho Negro Manuel, desde su calle en todos sus recintos. Colonia Agrícola Amazonas, tierra del cañar por siempre y para siempre. En la ciudad de La Troncal, Mercado Central, Bellavista, operadoras de mototaxi, Tritón, Bravo, Peralta, Loyola, Pacheco, María Auxiliadora en los taxis, los buses intracantonales, interprovinciales, servicios mixtos, transportación escolar e institucional. Expresos escolares, ¿qué tal? A mi gente que los maneja, a los estudiantes, gracias por esa preferencia, por esa sintonía estelar. La número uno de La Troncal. Podrán decir cualquier cosa, pero nosotros sabemos lo que hacemos y sabemos el sentimiento de la gente. Hace las programaciones de Estelar. Este es un noticiero, del pueblo, de la gente que busca la conexión con las autoridades, y nosotros estamos para eso. En este viernes, fin de semana, viernes, y el cuerpo de Eliana lo sabe de eso. Oiga, saludamos a nuestra compañera La Zamba. También saludamos al negro DJ que por ahí anda pegado como garrapata en una moto. El negro DJ, genio y figura hasta la sepultura. Muchas gracias, saludos para de Waldo Ortega, el doctor Waldo Ortega y el doctor Jaime Romero, por sintonía. De parte de una abogada, colega de ustedes. Muchas gracias por esa sintonía total, Estelar 93.1. Muchas gracias por estar siempre conectados con la buena información. De inmediato visitamos la parroquia. Estuvimos en ese comedor Soy Parroqueño, creo. Y conversamos con Fernando Baraca, vocal del GAT de Manuel de Jesús Calle. La entrevista a continuación para ustedes. Vamos a conversar con Fernando Baraca, vocal del GAT parroquial. Fernando, ¿qué tal? Buenos días, ¿cómo va?
1: Muy buenos días, don Enrique, muchas gracias por la oportunidad que siempre brinda este importante medio a este servidor.
0: Cuéntanos, Fernando, ¿qué novedades hay en la parroquia?
1: Bueno, en el asunto de Manuel de J. Calle, que está por inaugurarse ya lo que es las calles adoquinadas en el barrio Bella Unión y Laureles, que está previsto para el día de mañana, sábado, y aproximadamente a las 6 de la tarde será la inauguración, pero durante la tarde habrán unos encuentros de indoor, de vóley. Estará presente el señor prefecto, la señora viceprefecta, el GAT parroquial, que también forma parte de este, con su aporte económico para la realización de esta obra de adoquinado.
0: Poco a poco, no al paso que ustedes quieren, pero se va cubriendo de adoquines, Manuel J.
1: Sí, lo importante es saber que se ha cumplido primeramente con el alcantarillado, agua potable, aguas lluvias, que es lo primero. Si no se realiza aquello, el trabajo sería improcedente, porque no podríamos decir que está la obra completa. Entonces, actualmente ya esos dos barrios están ya con alcantarillado, con agua. Entonces ya se puede, ya se debe hacer lo que es aceras, bordillos y obviamente el adoquinado, que cubre toda la totalidad. Es de saberse que en el parque que está junto a la vía casi de salida a la vía alterna, quedó una calle pequeña de unos 20 y tantos metros que no contaba dentro del contrato con los contratistas. Entonces el GAT parroquial va a hacer el trabajo de forma autónoma, va a hacer ejercer para que quede completo y no quede, digamos, este pedazo de esta callecita pequeña sin adoquinar. Entonces será la obra completa.
0: Fernando, y aprovechar el tiempo, no está lloviendo, no sabemos qué va a pasar después. El tiempo, pues, se ha anunciado un fenómeno del Niño y hay que aprovechar cuando se pueda trabajar.
1: Justamente, y hay que recalcar que los trabajos también se comenzaron en tiempo de invierno, de parte de la prefectura. Y esto genera inconvenientes, tanto para los contratistas para poder trabajar, como para la ciudadanía. Usted sabe que las lluvias generan, en las calles donde sacaron materiales, generan molestias, el lodo, el polvo. Entonces, y dando gracias, ya está, digamos, culminado, y el día de mañana será la inauguración de esta importante obra.
0: ¿Qué otras novedades tenemos? Trabajo preventivo también, imagino, se deben hacer.
1: Sí, obviamente. En lo que se viene a continuación de parte del GAT parroquial es la ejecución de una obra complementaria en la cancha techada de la Bella Unión, que es realizar los baños y un escenario que los moradores pidieron de forma unánime, que se dote de baños públicos, porque es una cancha en la que se hace deporte, se hace el voleibol, el indoor. Entonces justamente los deportistas no tienen dónde hacer sus necesidades biológicas. Entonces, por esa situación es la obra que viene acá. Además de eso, la refacción de la cancha en la Ciudadela Santa Marta, ejecución de una obra también acá en Brisas del Mar. Entonces se está yendo poco a poco, digamos, avanzando con el presupuesto muy, muy, muy bajo que tiene el GAD parroquial, pero bueno, sin embargo se está avanzando para que Manuel de J. Calle en poco tiempo, digamos, tenga ya solucionado lo que es agua potable, alcantarillado y adoquinado en sus vías principales.
0: Fernando, en otro ámbito de cosas, tema político, ¿cómo miras tú la actualidad política de la troncal? Obviamente, ¿cómo miras los pasos que se están dando?
1: Bueno, en lo político le diré que aún las cosas no están dadas, las cosas de parte del CNE, cuando vino a adelantar el tema de elecciones, eso movió un poco el tablero, movió un poco, digamos, las situaciones. Se adelantan los plazos, se adelantan las situaciones. Los diversos movimientos y partidos están, digamos, dando sus pasos previos a esto. De parte mía le puedo decir que estamos también apoyando al doctor Germán Encalado. Usted sabe, siempre hemos apoyado a un hombre luchador, un hombre que ha dado su vida entera al Cantón La Troncal. Un hombre que estuvo presente desde la lucha de cantonización, liderando aquella lucha junto a todo el pueblo. Y bueno, ahí estuvo el doctor Germán Encalada dando su contingente. Y bueno, ahora estamos apoyándolo ahora para que pueda llegar a la alcaldía y poder solucionar los problemas que en La Troncal no se han solucionado. Problemas que son muy básicos. El problema de la educación, en este caso la universidad que no tiene el Cantón La Troncal. Todos sabemos que existe una universidad católica y que es una universidad que no está al alcance de la gente del pueblo, no está. Otros sabemos también que el problema del hospital Darío Machuca, que justamente ese hospital ya no cumple la función para la cual fue creado, porque ya, imagínense, va gente de La Troncal, del Triunfo, del Piedrero, de Bucay, de Naranjal, y ese hospital debería elevarse a categoría de hospital regional con todas las especialidades para que pueda atender a toda la región en esta zona. Y además de eso, la seguridad, se piensa que debe venir un cuartel militar acá al Cantón La Troncal, ¿no?, para reforzar la seguridad. Pero bueno, son cosas que se siguen dando adelante, son cosas que seguimos, digamos, nosotros ampliando. Y veremos qué es lo que pasa en el transcurso de los días. Lo que sí les puedo decir es que las cosas se están adelantando. Vuelvo y repito, todos los partidos, movimientos políticos están haciendo incluso ya se van a dar el tema de las primarias, ya toca en el calendario electoral el tema de las primarias en el mes de junio. Entonces todos están, digamos, yendo y dándose en estas circunstancias, tratar de que ya para el mes de noviembre, el 29, son las elecciones y poder definir en este caso lo que son prefecturas, alcaldías, concejales y GADs parroquiales.
0: En lo personal, Fernando, ¿va a ser candidato?
1: Le puedo decir que hay la apertura, hay la intención de que sea candidato, pero bueno, veremos qué es lo que le hace mejor a nuestro movimiento.
0: ¿A qué iría Fernando Barak?
1: Bueno, aparentemente a concejalía rural, pero todavía las cosas no están dichas, no están dadas. Esperemos que sean las circunstancias y la unidad y el consenso de nuestra gente, de nuestro movimiento, los que nos pongan en el lugar que tenemos que estar. Usted sabe, don Enrique, que para luchar por el pueblo y para estar siempre frente y ayudando a nuestro pueblo, no hace falta estar en un cargo público, no hace falta. Lo hemos hecho antes de la Junta Parroquial y lo seguiremos haciendo después, cuando ya no estemos en la Junta Parroquial. Lo importante es ese sentido de pueblo, ese sentido de lucha que lo hemos tenido siempre, lo hemos demostrado, no ahora, lo hemos demostrado desde todo la vida. Eso es una herencia que me dejó mi padre y la cual, si continuamos en el ámbito social, en ayuda social, en la lucha por mejores días para Manuel de J. Calle y obviamente para el Cantón La Troncal.
0: Ese mensaje de la ciudadanía.
1: Bueno, el mensaje de optimismo, de lucha, mensaje también de unidad. Obviamente sabemos que solamente la unidad del pueblo podrá sacar adelante a nuestras parroquias, en este caso a nuestra gente.
0: Gracias, Fernando Baraca. Desde la parroquia Manuel de Jesús Calle, nosotros informando donde la noticia está.
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0: Tenemos las 12:59. Tengan cuidado, cuiden sus teléfonos. Por aquí anda, oiga, la radiografía sin baño. Habla bien, de ninguna. Hay los virus que se me cortan, dice. Doña Paula, esté tranquila que aquí está en la radio. Aquí está en la radio, no se ha ido todavía para zona, está aquí en la radio, sí. Un saludo también para Cazador Nocturno de parte de Doña Mo. Veía usted, Dios mío santo. Oye, este cazador sé que se ha vuelto famoso, ¿no? Doña Mónica es la palabra completa. Saludos para el cazador de parte de Lucky Poo también. Oh. Ay, si la Lucky enseguida se ríe. Y sé que nos está mirando y escuchando, bandida. Coquetona.
1: ¡A ti te digo!
0: Tuvo que contestar Cachete de Globo con Helio. Un saludo para Cachete Ordóñez también, full sintonía. 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Saludamos a nuestra compañera La Zamba también, que va con su maleta rumbo a su house. Todo, che, a la abogada Eliana Martínez. Recuerda, ¿tienes algún caso por resolver? Eliana Martínez, tu doctora. La abogada de los pobres. La abogada de los pobres, sí. Te divorcia en un par de días. La única abogada que no le tiembla los huesos porque tiene bastante carne, pues. Hoy estamos alegres porque es viernes. Y el cuerpo lo sabe, ñaño. Oiga, vea eso, Dios mío. Ya regreso, dice el negro dice, mejor no regrese, dice. Oiga, me contaron, Eliana, antes que se vaya, que vieron una garrapata pegada en una moto. Escuche, que vieron una garrapata pegada en una moto hace poquito. Una garrapata pero reventada ya, disecada. Tenemos las 13:02, rapidito. 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Ahora sí nos vamos 13:04. Un brevísimo anuncio, por supuesto. Oye, un anuncio que va a pegar y pegar duro. 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La única que no le tiemblan los huesos, solo le tiemblan las rodillas siempre, sí. Cuando juega fútbol, sí. Un saludo para San Viruca. Yo dije Martínez, ¿no? Eliana Benítez. Es familia de don Edgar Benítez, sí. 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Vamos a un corte comercial y regresamos.
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0: 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Asadero de Pollo Don Quiño, muchas gracias por la sintonía. Se viene competencia automovilística en La Troncal, conversamos con Jonathan Valle. Para ustedes la información a través de Estelar 93.1.
1: Buenos días, gracias por la entrevista. Sí, aquí ya estamos cerca para nuestro evento que se va a realizar el 7 de junio, domingo 7 de junio, en nuestro cantón La Troncal. Circuito Copa La Troncal, que siempre se ha venido realizando como en cada año en nuestro cantón, que se volvió a rugir hace 3 años los motores nuevos aquí en el cantón. Hemos ya hecho la logística de sobre los trámites para que el evento se realice el 7 de junio.
0: Jonathan, es importantísimo también que la ciudadanía conozca de qué manera se han organizado, planes de contingencia. Sé que hay una serie de requisitos que ustedes han cumplido ya.
1: Bueno, muy agradecido a todas las autoridades, principalmente a la autoridad del municipio, ingeniera Miriam Castro, a gestión de riesgo, a Consejo de Seguridad Ciudadana, comisaría municipal, comisaría policial, señor intendente, señor comisario, señor jefe político, por el apoyo que se nos está brindando. Hemos cumplido todos los trámites, hemos hecho todo como la Federación y Cartismo también nos está obligando a tener un seguro de daños y terceros para nuestros eventos aquí en el cantón La Troncal.
0: Bueno, ¿cuántas personas, Jonathan, tiene planificado van a participar?
1: Bueno, estamos, si Dios permite, vamos a contar con 40 pilotos, vamos a contar aquí en nuestro cantón La Troncal.
0: 40 pilotos. ¿Qué pilotos nomás se tiene previsto que estén presentes en La Troncal?
1: Bueno, estamos con la categoría, primeramente, como siempre, estamos rigiendo con el reglamento, categoría 0150, la TC Lai, la 1600 Pro, categoría 2000, categoría Open, categoría Master y categoría Datsun van a venir a participar en nuestro cantón.
0: ¿Pilotos conocidos, más o menos?
1: Bueno, de aquí de La Troncal va a participar Pedro Fernández, va a participar el compañero más querido, el compañero Mario Ceballos, un compañero también viene de Nueva York también que va a participar en un AVEO, va a estar el doctor Carlos Gárate, va a estar presente Pupis de Durán, va a estar el doctor Más de Cuenca, va a estar Byron Pacheco, va a estar Pablo Lituma, va a estar algunos conocidos que siempre vienen a participar en nuestro cantón aquí en La Troncal.
0: A Gacela Jorge Lor.
1: No, esperemos que pues, cumpla, como si él cumple el reglamento, sí va a participar él también.
0: Oiga, es difícil porque hay mucha responsabilidad de por medio también, Jonathan.
1: Claro, exactamente. Hay bastante responsabilidad que uno se ha caracterizado como club para que este evento se dé. Tenemos harta responsabilidad y esperando que toda la ciudadanía nos colabore, lo principal que nos colabore y no se ubiquen en la cinta roja. Es lo único que estamos viendo, que no se ubiquen en la cinta roja. Ahora, tras de eso, tenemos el proyecto que seguimos como hicimos el año pasado, poner lonas. Esta vez también vamos a seguir poniendo más lonas para que la gente respete y no alcen la lona y no se estén cruzando de carril a otro carril, o sea, de vía, para que vengan los pilotos con confianza a seguir participando en su circuito.
0: La ciudadanía juega un papel importante en todo esto, a respetar todo aquello que significa seguridad, porque La Troncal se caracteriza por eso, ¿no? Por eventos de esta clase, pero obviamente, con la bendición de Dios, esperamos que salga todo bien.
1: Claro, exactamente, Matador, eso es lo que pedimos, la colaboración de la ciudadanía. Ustedes saben que esto genera turismo en nuestro cantón, y el mundo tuerca ha sido llamado a nivel mundial de nuestro Ecuador. el cantón La Troncal ha sido el parque del automovilismo. Entonces, eso pedimos a la ciudadanía, que nos colaboren, respetar la cinta amarilla, ubicarse en la cinta amarilla donde se puedan ubicar, y la cinta roja deben salir, ahí deben, nadie debe estar totalmente prohibido en la cinta roja.
0: ¿De qué hora comenzará?
1: Bueno, nosotros empezamos el día sábado, hacer revisión mecánica a las 2 de la tarde en el Parque San Gerardo hasta las 9 de la noche. Pueden ir con su familia, tomarse la foto en los autos, de que vean los autos de carrera de cada participante, se pueden tomar fotitos y con sus pilotos, con cada piloto correspondido con su auto también.
0: Se me hace a la ciudadanía.
1: Bueno, le pedimos toda la colaboración, que nos colaboren, nos apoyen y que respeten la cinta amarilla y que se ubiquen en el lugar estratégico que puedan ver el evento. Eso le pedimos de todo, colaboración en parte del club para que realicen este evento, se realice con normalidad, y muy agradecido a todas las autoridades la confianza que nos cogen de nuevo a seguir haciendo eventos en el circuito Cantón La Troncal.
0: Muchas gracias, Jonathan Valle. Entonces, el domingo 7.
1: Domingo 7, rugen los motores en nuestro cantón.
0: Este es el informe con Jonathan Valle, nosotros siempre donde la noticia está.
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0: Tenemos las 13 horas con 17 minutos, 13:17 minutos, estelar 93.1. 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Muchas gracias por la sintonía. 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
3: ¡Ay, qué rico!
0: Muchas gracias por la sintonía. Combina, pues, hoy te vas de postre y mañana un buen bollo. Qué delicia, por Dios. Qué delicia, por Dios. Saludamos en Pancho Negro a Roberto Jesús Bravo, a Eudófilo Quiñones en la Grecia, también el popular Caimán Quiñones. Los saludamos a Miguel Morante en Barrio Nuevo Pelusa, a Ros Morante, los tres mosqueteros de esa zona. Un abrazo, mis queridos panas. 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Muchas gracias por estar conectados con nosotros. Gracias por estar siempre con la información. 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Muchas gracias por la sintonía, toda esa gente maravillosa que nos escucha en Farmacia Vida Sana, la farmacia que sí te sana. 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

0: 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Señor Wilfrido Alan, ¿con qué vamos en estos momentos? Cuando son las 13 horas con 23 minutos, Padre Carlos Acta invita a la programación del domingo, el segundo aniversario de la consagración del Inmaculado Corazón de María en la Troncal.
1: Hacer esta invitación cordial a vivir con mucha fe, con mucha alegría, con mucha esperanza este aniversario de consagración. Estamos en los preparativos, pues de lado a lado, ¿no? Esperamos que todo nos salga bien y todo lo hagamos por amor a María, por esa fe que tenemos en María y, ¿por qué no decir?, por esta tierra hermosa de la Troncal.
2: Padre, recordemos a la población sobre cómo va a estar el cronograma, ¿no?, para esta actividad.
1: Mi estimado, pues tengo a bien indicarles y hacer una invitación a través de estos medios que el día domingo 31 a las 4:30 vamos a concentrarnos en la capilla de la Inmaculada Concepción, allá en la voluntad de Dios, que va a ser el lugar de concentración. Desde ahí vamos a avanzar por la 25 de agosto a partir de las 5 de la tarde hasta la altura de la 24 de mayo, que es la calle que nos conduce hacia el parque urbano. Ahí, cuando lleguemos, tendremos la Santa Eucaristía, que estará presidida por Monseñor Osvaldo Patricio. Estimamos que será a las 7 de la noche, cuando lleguemos ahí en el parque urbano. Luego de la Eucaristía, pues que estará conservada con todos los sacerdotes de la vicaría y todos los feligreses que asistan, tendremos un pequeño programa social con la participación de la unidad educativa Julio María Matovelli, que nos participará con una coreografía, una danza, lo mismo la integración musical de la unidad educativa San Gabriel, y también con las danzas de la voluntad.

0: concluyendo a eso de las 10 de la noche con juegos pirotécnicos, sobre todo el castillo. Este es el programa.
1: Padre, conversamos el día de ayer justo por estos mismos medios, la voluntad de Dios, con uno de los catequistas que también está de lleno metido en esto. Decía que el sábado también es importantísimo, se van a reunir ellos a las 10 de la mañana, porque en la tarde van a recibir la imagen también del Inmaculado Corazón.
0: Sí, efectivamente, pues, como habíamos venido indicando en las entrevistas anteriores, hemos querido que este año la imagen recorra cada una de las parroquias, esté una semana en cada parroquia, en los recintos, ¿no? Pues, efectivamente, ahora está en Guayaturo, ¿sí? Y el día sábado arribará hasta la voluntad de Dios, ¿cómo no? Con alegría recibirá la voluntad de Dios, permanecerá ahí para que el día domingo tengamos esta comunión, esta unidad, ¿no? Para juntos, como pueblo creyente, unidos en oración, como decía hace un momento, poder celebrar el segundo aniversario.
1: En lo referente al plan de contingencia, todo está listo, padre.
0: Sí, efectivamente, pues la semana pasada, el día viernes, tuvimos la mesa de seguridad con el intendente, con la policía, con todos quienes involucran, para esto. Ayer tuvimos el último trámite, tenemos todos los documentos ya aprobados, ¿no? Con los permisos respectivos, y estamos con todo listo, digamos, en cuanto al plan de contingencia. Y como no, pues aprovecho también para comunicarles e indicarles que estamos tras de que todo esté en orden en el parque urbano. Agradecer al departamento correspondiente y, como no, también a la alcaldesa, que nos está apoyando también para el movimiento de personal, maquinaria, para que luces, que el escenario

0: tanto la parte del parqueo, todo que esté en orden, ¿sí? Entonces, estamos en todo esto gestionando y preparando para todo.
1: Padre, agradecido por la información, le damos ese mensaje final.
0: Pueblo creyente y todos ustedes quienes hacen medios de comunicación, gracias por ese apoyo. Juntos caminemos con María en medio de nuestras dificultades, tal vez de nuestros obstáculos, siempre la fe y la esperanza nos une como pueblo y también como creyentes que necesitamos caminar juntos, como nos ha invitado la Iglesia y nuestro Santo Padre, quien vive por el Papa Francisco.
1: Muchas gracias por el informe de la Virgen de la Nube, Padre Carlos Sagrado.
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0: Tenemos las 13:28 minutos. 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Vamos a leer un mensaje que nos llega, que nos dirán. 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Está full sintonía. 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Gracias por la sintonía. Muchísimas gracias por estar conectados con la buena información, Estelar. Tenemos las 13 horas con 32 minutos, 13.32 minutos. Vamos a disfrutar. 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Ahora sí nos vamos a un corte comercial. Y regresamos con más.
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6: Hola, ¿me dicen la hora? Son las 10 de la mañana.
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Tenemos las 13 horas con 43 minutos. 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Abogada Jimena Andrade Verdugo, viceprefecto, ingeniero Marcelo Jaramillo, prefecto. 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Tenemos las 13 horas 45 minutos. Saludamos también a esta hora a Sandrita, vea. Un saludo enorme a Sandrita, full sintonía estelar 93.1, la radio que se come a todas desde la capital económica del Cañar. Muchas gracias por la sintonía, gracias por estar conectados. Un saludo en la ciudad de La Marta de Roldós, también en la Jaime Roldós, en la Santa Isabel, Nueva California, 2 de octubre, Santa Rosa, Puente Palo, tercera etapa de Astra, Banco de la Vivienda, 22 de marzo, San Valentín, en todos lados donde está presente Estelar 93.1. Muchas gracias por la sintonía de toda esa gente maravillosa. El día de ayer la alcaldesa Miriam Castro realizó su rendición de cuentas en el Parque Urbano. Tenemos una nota con la llegada de la alcaldesa al Parque Urbano, donde pues obviamente después rindió cuentas a la ciudadanía de todo aquello que ha hecho en el año 2025. Tenemos, vamos con la nota. Estamos informando del Parque Urbano, previo a la rendición de cuentas de la ingeniera Miriam Castro, alcaldesa del Cantón La Troncal. En este momento pues la alcaldesa, una acompañada, una banda de música, hacia el sitio, la cancha techada, obviamente, donde hará su rendición de cuentas. Nosotros formando donde la noticia está. El Parque Urbano, la información en esta tarde calurosa. La alcaldesa Miriam Castro.

amigos, dirigentes, adultos, mayores. Reciben.

la ingeniera, la alcaldesa ingeniera Miriam Castro presente. Y su entrada, este es el informe del parque urbano, rendición de cuentas de la alcaldesa ingeniera Miriam Castro. Y gente barriales presente también. Ahí está Santa Marta, Manuel de J. Calle, como usted alcaldesa. Está también Manuel de J. Calle, sigue creciendo por su compromiso con la gente. Nos está informando donde la noticia está. Desde el parque urbano, el arribo de la alcaldesa Miriam Castro. Aquí donde va a rendir cuentas el día de hoy. Ahí está la cancha techada, la gente. Esperando a la alcaldesa.

0: Reiteramos, sol canicular, pero el evento obviamente avanza. Entrada a la cancha techada de la alcaldesa Miriam Castro. Pude mover voluntad de Dios, agradece por la enseñanza y el gran aprecio. Vamos a leer otros canterones que traen Proyecto ETI. Le da las gracias por el apoyo incondicional. Muchas gracias, Club de Mujeres La Puntilla. Gracias por su apoyo y compromiso. Ahí está la información. Entonces, desde el parque, Proyecto Siempre Contigo, Siempre Contigo, alcaldesa Miriam Castro. Ahí está nosotros informando donde la noticia está.
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Tenemos las 13:51, 13:51, saludamos a esta hora a la diosa de la dolorosa, a Lucky Poo, hermosa dama, a pesar de sus años todavía le queda cierta cosita positiva, ¿no? A pesar de que ella ha sido media traviesa y todo, pero Lucky Poo nos está escuchando con este calor insoportable, la troncal. Pero a pesar de eso, en la noche ya ha variado un poco el clima, ¿verdad? ¿Qué se vendrá? ¿Será el niño? ¿Será la niña? ¿O vendrá acompañado de mellizos, dicen? ¿O será el negro DJ que aparece? Hay que tener cuidado si aparece el negro DJ, sí. Un saludo, hay un mensaje que nos llega de saludo para el gato seco de parte de Víctor Manuel. Uy. De Víctor Manuel. Un saludo para un gato en la oscuridad, dice. ¿Te acuerdas? Negro, le dicen. Aquí está el mensaje, yo no estoy mintiendo. De parte de Cachete Ordóñez. Un saludo para Máximo Vanguero Ordóñez, también escuchándonos siempre. Él no deja de escuchar Estelar 93.1. Saludamos a Chacarrón también. 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Un cumplidor de siempre con su trabajo. Y para Chacarrón también, Juan Diego es el manager de Chacarrón.

Chacarrón en concierto lo trae Maxi Graphic Soluciones Publicitarias. Vea usted. Está bien que apoye. Es nuestro, es troncareño Chacarrón. Linda música, ¿no? Por acá tiene que pasearse. Sí. Tenemos las 13:53. 13:53.

Viernes. Hoy es viernes. 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Tenemos las 13:54, nos vamos ya, hoy es viernes y el cuerpo lo sabe, con la satisfacción del deber cumplido. Muchas gracias por la sintonía, gracias por estar conectados. Hay mensajes que nos llegan, vamos a ver de quién se trata. Vamos a darle lectura ya. Muchas gracias, gracias por estar siempre en la información. 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

0: Si me dieran cámara, Dios mío. De Juan Piruleta, dice.
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0: Esa es la canción de DJ.
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0: Ay, Juanito Alimaña, vea.
1: Carlitos Imbaña.
0: Carlitos Imbaña, el que no se baña. Es. Hay un pedido que nos hacen para ya ir cerrando el noticiero. De Joe Arroyo, dice. Búsquele algo de Joe, por Dios. Cualquiera, dice Joe. Barranquilla.

0: Hay mensajes que nos llegan, vea, ese es el estilo de Estelar 93.1. Muchas gracias por la sintonía, por estar conectados con nosotros. 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Oye, este de aquí dice que es del, ¿qué tiene él? Nada, en farmacia mía. Yo entendí, la pizzería es de él. Todo lo que tienes ya sabes.
1: Quiero contarle, mi hermano, un pedacito de la historia negra, de la historia nuestra, caballero.
0: Y dice, a ver, que se vea. Arda, vea, Joel. Dice. Nos vamos, porque ya mismo viene Full Joda. Junior Reyes, una linda tarde, Dios mediante, mañana con la revista del sábado. Por aquí va la Sur Oscura también. Nos vamos, que la pasen bien. 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
2: ¡Así te digo!
0: No, Eliana Benítez, a la que no le tiemblan los huesos, solo la rodilla cuando juega fútbol.
3: ¡Azúcar!
0: ¡Ay, esa música, por Dios! No, no, ¿sabes qué? Me despido para ponerme de pie. Buenas tardes.

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Buenas tardes, señores. Buenas, buenas. Buenas tardes. ¡Que viva el San Viernes! Listos para conquistar un nuevo fin de semana. Listos para acompañarnos desde aquí, desde la nave de la 93.1 en cabina principal. Listo para pilotear esta mega nave que nos va a transportar a una tarde llena de música, de entretenimiento, diversión, excelentes recomendaciones para cada uno de ustedes. Señores, aquí arranca, aquí inicia. ¡Pum!

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Señores, ahora sí, continuamos

8:37. Señores, hoy oficialmente recibimos el fin de semana. Más adelante tendremos un bloque, un segmento dedicado solamente para la gente que le gusta la música bohemia. Obvio, sin dejar de lado el segmento de todas las tardes, Al mal tiempo, buena chicha. Pero adicional también en este fin de semana tendremos el segmento de la buena música bohemia. Así que usted que nos está escuchando, desde ya comience a reportarse con nosotros. 09 89 8

0: para ti que has hecho el lento. 09-89-819-837. ¿Lo copiaste?
1: No,
0: es que te faltó un número. Ahora bien, eso es un lindo. Por eso que te ponen los cachos, oye. Por eso que te ponen los cachos, porque andas lento, andas hijo como el perejil, oye. Vamos una vez más. 09-89-819-837. Línea de WhatsApp activa para que te.

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1: Coliquita, que aquí, esa es la que viene, ¿verdad? Esa es la que viene. Hijo lindo, pues obvio, uno ya tiene ese oído bien afinadito, ¿ah? ¿Eh?

0: usted siempre tan cariñosa. Le voy a poner de nombre, de seudónimo, La Cariñosa. Aunque no sé, estoy como dice la canción, entre que sí y entre que no.
1: ¿Sí o no?
0: Exacto, estoy así, entre que sí o que no, porque imagínate, yo le digo de cariño, de aprecio, La Cariñosa, porque obviamente ella siempre da cariño, siempre me dice cosas bonitas. Pero si yo le pongo ese seudónimo, la gente va a pensar que mi querida Dina Espinosa va a andar promocionando su tesorito. O sea que es de las cariñosas, ¿usted me entiende, no? Entonces no se digna, confirme, ¿cómo tiene que ver? Yo tengo un dicho, confírmeme usted, ya, confírmeme.

Dios mío, unos emoticones de traguito, de hielita, de cervecita. ¿Quién querrá decir eso? Que me va a mandar un cispac. Ya, pues. De una, Patricio Magallanes, mande ese cispac, pues, hijo lindo. Anda solamente provocando a la gente. Y exacto, y no manden nada. A ver, póngase pila, Patricio Magallanes, póngase pila, ya. Claro, es verdad, acá me dicen lo mismo. Yo opino, Junior, que si él te envía es un sticker, es porque te va a mandar un six-pack. De una, pues, Patricio. No, no, yo no he dicho eso.

se graduaron nunca porque todas andaban a la copia y las cogieron así, ¿eh? Y las cogieron así. Mi chinita Glenda Bosa, ¿qué tal? ¿Cómo estamos, ah? Buenas tardes, buenas tardes. A ver, ya, ok. Lo que pasa es que usted se pone exigente, pues, chinita Glenda Bosa, pues, usted también. Apuesto que se pone exigente y no va a querer pagar lo que uno le pide. Lo que pasa es que ya me está pidiendo un pendrive, ¿no? Entonces, me está exigiendo tantas cosas. Quiere tal música, esto, lo otro, este video que por aquí. Por eso le digo, tan exigente que ande. Ya vamos a ver si va a querer pagar realmente lo que cuesta el tiempo.

ponerla indecisa. Porque siempre dice algo. Tira la mano y Oye, ando disléxico el día de hoy. Perdón, me estoy contagiando de una compañera de Naranjal, que es así, disléxico. Perdón, Martita, tira la piedra y esconde la mano. Ahí sí lo dije bien, ya. Eso era lo correcto. Tira la piedra y esconde la mano. Porque me manda un sticker, luego lo borra. Luego me manda otro sticker y apuesto que ya lo va a borrar.

fuerte. ¿Qué pasó con la familia? ¡Que viva nuestra quinceañera! Eso, allí sí nos pusimos con las pilas bien puestas, ¿ah? Horacio Guanuche desde el Triunfo, ¿cómo estamos, Horacio? Buenas tardes, maestro. Por ahí ya me dijeron que usted andaba hecho el grillo. Que andaba hecho el grillo, regalado, ofrecido. Por ahí me pasaron el dato. No sé, ya le cuento por interno, ya le cuento por interno. Martín te dice, ya no voy a borrar. Mija linda, es que eso es lo que tienes que hacer. Pues oiga, yo no sé usted por qué siempre tira la piedra y esconde la mano. Caramba, oiga. Que después no le gusta que le digan las cosas. El día de ayer me escribió y me dice, oiga, ¿por qué hice esas cosas en la radio? Yo digo las cosas como son, pues.

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Listo, señores, y también hablarles de Almacenes Juan Cole, el almacén que está siempre a tu lado. Quiero hablártelo ya, de una mariluna, porque no quiero perder más tiempo, ¿ah? No quiero perder más tiempo porque arrancó la cuenta regresiva. 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
4: Hola, ¿me dicen la hora?
5: Son las 10 de la mañana.
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3: Se acabó.

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2: Estamos de vuelta, 3 de la tarde con 22 minutos. 3:22, momento de continuar con buena música aquí en Full Joda.

para ustedes, señores. Yo no sé ustedes, pero yo me estoy pegando el bailecito mientras estoy aquí barriendo. Claro, es que, bueno, hoy me tocó hacer la limpieza. O sea, por favor, o sea, yo porque puedo. Por ejemplo, si ustedes están pasando por la radio, me ven en la parte de abajo que estoy con la escoba, no piensen que voy a volar, no. Estoy haciendo limpieza, señores, ¿eh? Estoy haciendo limpieza. Hoy me tocó el sorteo, viejo lindo.

amor. Estoy hablando algo serio y sales con otra cosa. 15 horas, 40 minutos, 3 de la tarde con 40 minutos. Para que veas que Junior Reyes hace todo. Hace limpieza, mezcla, locuta, frijolito, todo por el mismo sueldo. Todo por el mismo sueldo. 3 de la tarde, 40 minutos, 3 con 40. 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

Oye, en mi otra vida, te lo juro, en mi otra vida, creo que me hubiese gustado ser reggaetonero, ¿ah? Te lo juro, mijo lindo, siento que tengo el talento en las venas, nada más que no corres. Nada más no corre, mijo lindo. Pero de que tengo el talento, lo tengo el talento, ¿ah? Eso sí. Ya, ya, comenzó usted a andar a echar la grilla, tranquilo. Tranquila, oiga, se parece a Normita nomás. Yo digo algo y ya está de una que me besutea. Ahí está. Se da cuenta, se da cuenta. Pila, saludos, Junior, escuchándote, reportándome feliz tarde del viernes. Es el mensaje que nos envía Ronald Quito y Saca. Ronald Quito y Saca. ¿Cómo estamos, Ronald? Chévere, hermano. Camellando, claro. A esta hora en la tarde el muchacho todavía está camellando. Pero como siempre, me dijo que se tuvo que subir. ¿A dónde era, mijo lindo? Allá. Se tuvo que subir a una palmera de coco para poder agarrar señal el muchacho. Ah, se tuvo que subir. Bueno, mono sí parece, tiene la cara, ¿no? Pero de ahí no es mono el muchacho, no. Solo tiene la cara de mono ahí. Tuvo que subirse a la palmera. Por ahí iban pasando unas personas. Oye, y no es mentira. Dice que por ahí iban pasando los dueños de las palmeras de coco. Dice que le tocó hacer... Para que los dueños no piensen, pues no. Iban a pensar que este man estaba que se jalaba los cocos, ¿no?

0: limpiar a uno, todos los que trabajamos aquí, el Negrito, la Gatúbela, nuestro gran amigo también DJ Latino, quien les habla, nuestra querida Zapita también. Entonces a todos nos tocó un día de la semana hacer limpieza. Hoy me tocó a mí, entonces ahí estoy, pues, ¿ah? Para que vea, para que vea. ¿Qué piensa que Junior Reyes no sabe hacer lo que hacer es el hogar?
1: ¡No!
0: ¿Cómo que no? Ay, yo sí sé. Dice, pero bueno, gracias mi querida Angelita Peña. Tampoco abuse, pues oiga, ¿usted cómo va a querer que le vaya a hacer la limpieza a su casa? Se pasa, Dios mío, se pasa. Saludos, mi bello Junior, muchas bendiciones. Está buena la música. Oye, Gloria, ponte serio. ¿Cuándo es que la música está turra aquí, mi querida Gloria Mejía? Siempre la música está re buena en Full Joda. Aquí le metemos de todo. Gloria, buenas tardes. Bienvenida. Gracias por compartir con nosotros. ¿Qué es que le pasa a Normita, Dios mío? Esta sí que claro. En persona se queda muda, pero por WhatsApp envía audio a cada ratito. Cogen en persona, se queda muda. Ahí está. No hables nada, oye, no hables nada.

0: esto, el muchacho. Una más, joven. Una más y te bloqueo, loco. Una más y te bloqueo, Celso Sevilla. Lo que pasa es que nos envía audio. Yo tengo aquí en la computadora en la cual yo mezclo, tengo abierto el WhatsApp, pero es el WhatsApp web. Entonces no puedo escuchar los audios.
1: No.
0: Aquí en la computadora no puedo escuchar los audios. Le pregunté a mi pana.
1: No.
0: Le dije, oye, año lindo, le digo, ¿ese audio que me envías es de la radio que grabaste mientras estabas escuchando la radio o es un audio donde tú nos hablas? Pero nos dejó en visto el desgraciado. Díjalo nomás, díjalo, Junior Reyes. Es la mamá de los picados, la que va y viene de bloqueo. Vas a ver, te bloqueo.

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0: hemos demostrado.
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2: 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Yo sí sé qué quiere decir ese sonido. Quieren picarse, quieren picarse, quieren que los pique. Quieren que los pique, confirme para confirmar.
3: ¡Sí!
2: Entonces, vamos a picarlos porque Junior Reyes sí sabe cómo picarlos.

0: ¡Ay, ay, ay, señores! ¡Palabra, palabra, palabra!
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0: ¿Se da cuenta cómo las mujeres nos tratan a nosotros, los hombres? Pero sin embargo, nosotros así las queremos. Así brompito, así trompudito. Te lo juro. Así las queremos, así las amamos. Y es que nosotros somos los seres humanos que siempre queremos ver feliz a las mujeres, ¿verdad? Aunque ellos nos digan que no, que sí, que perro sucio, que desgraciado, que por aquí. Y no nieguen, porque así nos dicen, ¿eh? No nieguen. Nosotros simplemente les decimos: ven, que quiero hacerte feliz.

Paola. ¡Paulita! Llega tarde, tortuga, otra vez. ¡Hey! Hey. Mi querida Paulita, mejor era que llegue ya cuando nos vayamos, oiga. Ya estamos arriba, ya estamos en un BPM de 153, o sea, ya estamos a una velocidad alta. El tema que usted nos pide es bastante lento. Ya.

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1: Señores, señores, señores, señores, señores, esto es el mal tiempo. Bueno. Obvio, mijo lindo, al mal tiempo hay que ponerle buena chicha. Al mal tiempo se le pone buena chicha, pero también se le pone buenas recomendaciones. 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

un caballero, así que también requiere serenata, shows de música variada con lo mejor del corrido, vallenato, balada, ranchera, merengue, salsa, de todo un poco, mijo lindo. Junior Reyes le hace de todo en lo concerniente a la música. Así que también quieres pautar que tu publicidad, tu marca, tu negocio, tu emprendimiento suene aquí, salga aquí en este tu programa Full Joda con Junior Reyes. Tírame también el WhatsApp, te lo digo en este momento. Agrégame y tírame un WhatsApp.

Mi Junior, buenas tardes. ¿Será que me puede complacer con una canción de Segundo Rosero? Mi Junior, buenas tardes. ¿Será que me puede complacer con una canción de Segundo Rosero? ¿Cómo voy a olvidarte? Para ver si se termina este viernes con buena música, como siempre.

belleza, señores, belleza. Músico tototota. Oye, aquí nosotros sabemos de música. Mándatela otra, mijo, mándatela.

momento, señores, con esto, poniendo punto final a nuestra última programación de la semana. A nuestra última programación de la semana. Si el Todopoderoso nos presta vida, nos reencontramos el lunes a las 2 en punto de la tarde. 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Háblese. Ya, va a comer algo. Ya está bien, vaya, buen provecho. Por acá me dicen, oye, por acá me mandan un mensaje, me dicen, Junior, con esas canciones, Dios mío, la muda quiere hasta salir hablando, oye, la muda quiere hasta salir hablando. Bájale un poquito las revoluciones, no puedo bajarle, señores, no puedo bajarle las revoluciones, no importa. Si la muda habla, no importa. Para que vean que Junior Reyes es hasta milagroso. Te lo juro, me dicen, Junior, acá la muda está como loca. Está. Dice que ya quiere hasta hablar. Que el último dice, ¿cómo es que dice el último? Oiga. O sea, que ya le dé vuelta, ¿no? Ya le dé vuelta. Dele vuelta, por favor, para que la pudita. Sí, dele, está seca. Señores, me despido. Será hasta el día lunes conmigo. Bendiciones, feliz fin de semana.

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0: Que la bendición de Dios Padre Todopoderoso reine en cada uno de vuestros hogares. ¿Qué tal, queridos hermanos de la sintonía, hermanitos del campo, hermanos de la ciudad? Reciban el saludo muy cordial y muy afectuoso de parte de su hermano, amigo, maestro y servidor de todos ustedes, el maestro Juan de Dios. Hermano mío, agradeciéndole de antemano y a todos mis hermanitos que me sintonizan en diferentes sectores, lugares, en diferentes cantones, en diferentes parroquias. Estoy muy agradecido de antemano de todos mis hermanos que día tras día me están visitando aquí a mi aposento. Muchos de mis pobres hermanos que llegan muy tristes, muy enfermos. Pero después de la consulta, después de la entrevista con el maestro Juan de Dios, se van completamente alegres, contentos, felices, porque están recibiendo lo maravilloso que es el milagro. Porque recuerden, hermanos míos, que Dios hace los milagros. Dios me ha regalado este gran conocimiento para compartirlo con todos ustedes. Yo, como buen maestro curandero, como buen chamán, como buen conocedor en las plantas que curan, yo te voy a orientar, te voy a curar, te voy a guiar por el verdadero camino a la felicidad. Usted, mi querido compadrito, usted, mi querido hermano, que en este momento quizás te sientes humillado, despreciado, abandonado. Quizás en este momento te has arrastrado con tus lágrimas y ruegos a esa persona que nunca te ha sabido valorar. Pues venga, mi querido compadrito, yo soy la solución. Yo tengo la solución aquí en mis manos para poderte ayudar, para poderte devolver esa felicidad que tanto usted está buscando en el campo del amor. Quizás en este momento usted está siendo castigado en el amor, está siendo despreciado, humillado, abandonado. Se burlan de ti fácilmente. Pues quien te habla en esta hora es tu hermano, amigo, maestro. Es el maestro Juan de Dios. Hermanos míos, recuerden, queridos hermanos de la sintonía, que me encuentro atendiendo todos los días aquí en este lindo y hermoso Cantón del Triunfo. Aquí me encuentro atendiendo, ayudando, curando y dándole solución a todos sus problemas. ¿Quién te habla? 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Muchos de mis hermanos que me están también ya visitando desde la parte del Cañar, de la Troncal, hermanitos de acá del Guayas, hermanos de los Ríos, hermanitos que me están visitando todos los días y ya se están comunicando con el curandero de los pobres, el maestro Juan de Dios. Hermano, les hago recordar que estoy atendiendo todos los días. Son muchísimas las personas, muchos los hermanitos que ya me están agradeciendo públicamente con los testimonios en vivo, testimonios reales. Muchísimos hermanos que ya se sienten totalmente curados, que ya se encuentran completamente agradecidos de recibir esas respuestas exactas que te está brindando este siervo de Dios. Tanta pena me dio ver llegar ayer un pobre hombre, un pobre hermanito, que con lágrimas en los ojos me decía: maestro Juan de Dios, ya no sé qué hacer, me encuentro desesperado, ya a veces pido la muerte, he visitado uno y otro lugar y no encuentro mi salud, no encuentro la mejoría, ya no sé ni qué hacer ni qué pensar con esta enfermedad que tengo. Este hermano que se sostenía de mi brazo y me decía: maestro Juan de Dios, por favor ayúdeme. Hermanos míos, en ese preciso momento empezamos a realizar lo que es una limpieza a través de la pasada del cuy. Y mediante el cuy, cuando abrimos las vísceras del cuy, en las paredes de las vísceras del cuy, del organismo del cuy, estaba penetrada esta enfermedad maligna que lo venía aquejando día tras día este pobre hermano. Hermanito mío, recuerden que quien te habla, el maestro Juan de Dios. Hermano mío, yo soy un experto en el arte del curanderismo. Yo, a través de mi poder que tengo, a través del poder chamanístico, voy a realizarte lo que son las curaciones, las limpiezas, los baños de florecimiento, los baños de suerte y los grandes sahumerios que estoy entregándote. Usted ya me puede visitar aquí. Sí, sí, adelante. En este momento tengo la presencia de unos compadritos. Se están acercando a las cabinas de esta radio. para hacer público su agradecimiento, su testimonio de fe. Dígame, hermano, ¿cuál es su nombre? ¡Adelante!
1: Mi nombre es Carmen Isabel Canelos Vargas. Yo padecí 9 años enferma. Tenía dolores de cabeza, mareos, me dolían las piernas, sentía depresión, no podía dormir, tenía pesadillas, no podía comer, todo me hacía daño. Cada día para mí era un tormento. Vivía solo enfermo. Ya no tenía ganas de vivir, ya ninguna medicina me hacía bien. Mi casa parecía una farmacia. Todo lo que trabajábamos y ganábamos era para hacerme curar. Gracias a Dios escuché la radio, al maestro, y vine para que me curara. Y ahora estoy sana gracias a Dios y al maestro.
0: Alabado sea Cristo, alabado sea nuestro Señor. Gracias Padre Celestial, otro milagro más realizado aquí en la casa de Dios. Otros hermanos que gracias a la voluntad y al gran poder del maestro Juan de Dios, ellos han encontrado la salud, han encontrado la mejoría. Hermanitos míos, recuerden que aquí en nuestra iglesia, en nuestro consultorio, en nuestra casa de Dios, todos los días estamos realizando lo maravilloso que son los milagros. Estamos realizando todos los días las grandes ceremonias. Estamos realizando los grandes rituales, las grandes curaciones. Este mensaje que voy a dar en lectura me dice: Maestro Juan de Dios, muy bonito su programa, lo escucho todos los días. Quiero que por favor me ayude y me diga qué es lo que está pasando en mi vida. Quiero por favor que me hable con la verdad, porque ya he visitado muchos lugares y no encuentro mi mejoría. Atentamente se despide la mujer del signo Cáncer. Bien, atención a la hermana que me escribe este mensaje. Primeramente déjeme decirle, mi querida y respetada hermanita, analizándole bien su mensaje, me he dado cuenta claramente de que usted lleva el bonito nombre de Nancy, mi querida y respetada hijita Nancy. Ese es el nombre que lleva usted. Pero déjeme decirle claramente de que usted me escribe su mensaje porque quiere que yo le hable con lo relacionado a su enfermedad. Este problema que le viene atormentando, aquejando día tras día. Ya usted ha visitado muchos lugares, ya usted se ha aplicado muchos medicamentos, pero lo que usted tiene no es cosa de Dios. Esta enfermedad no es natural. Lo que usted tiene es una enfermedad a la piel. Esto realmente es producto del daño, de la maldad, de la brujería. Usted tuvo problemas con esta señora que lleva por nombre Esperanza, con la cual pelearon, discutieron, se fueron en relajo. Ustedes prácticamente tuvieron una discusión hace un tiempo atrás. Esperanza, esta mujer, juró cobrar una venganza contigo y lo está haciendo de esta manera, mi querida y respetada hijita. Sé que me estás escuchando, pero esta señora te ha hecho la brujería, te ha hecho el daño, la maldad. Ella le ha pagado a un brujo para que te hagan una brujería. A ti te tienen enterrada en un cementerio con una fotografía tuya. Mi querida y respetada hermana, sé que me estás escuchando, pero yo te pido que vengas urgentemente acá a mi consultorio, que acá yo le voy a dar solución a todo su problema. Suerte y gracias por confiar en mi gran desconocimiento. Gracias por escribirme. Te habló tu hermano y servidor, el maestro curandero de los pobres, el maestro Juan de Dios. Otro mensaje más recibido me dice: Maestro Juan de Dios, lo felicito por su bonito programa. Somos fieles oyentes de su programa. Todos los días lo escuchamos. En este momento quiero que usted me ayude y me hable con respecto a mi negocio. También quiero saber por qué he tenido una pérdida. Soy el hombre bajo el signo Tauro. Bien, atención al hermano que me escribe este mensaje. Primeramente déjeme decirle, mi querido y respetado compadrito, analizándole bien su mensaje, veo, capto, visualizo claramente de que usted lleva el bonito nombre de Armando. Compadre Armando, usted me escribe porque está desesperado, porque primeramente tu negocio empezó bien, todo iba de maravilla, pero de la noche a la mañana tu negocio ha comenzado a cambiar y más que todo la clientela se comenzó a ausentar. Mi querido y respetado compadre Armando, sé que me estás escuchando, pero todo esto es producto de la envidia, de la maldad, de la brujería, ya que te están botando y tirando cochinadas a tu negocio. ¿Y sabe quién es la persona que te está haciendo todo esto? Es este señor, este caballero que lleva por nombre Javier Emilio. Este caballero te ha hecho esta brujería y te daño. ¿Sabe por qué? Porque realmente él te tiene mucha envidia. Y con respecto a esa pérdida que tuviste, no me mandas a especificar muy bien qué se te perdió, pero estoy viendo que se te perdieron unas herramientas de trabajo. Esto también fueron tomados por este caballero. Este es tu propio vecino. Mi querido y respetado hermano, sé que me estás escuchando, pero yo te pido que vengas urgentemente acá a visitarme a mi consultorio, ya que tengo muchas cosas que hablar con usted personalmente. Suerte y gracias por escribirme. Te habló tu hermano y servidor, el maestro Juan de Dios. Hermano, ciencia y verdad para todos los pueblos. Si usted en este momento se encuentra triste, Si usted en este momento quizás se encuentra agobiado, quizás usted, mi querido compadrito, te encuentra saboreando el pan amargo de la vida, no eres correspondido en el amor, quizás en este momento estás viendo el peligro en tu negocio, en el trabajo, en la salud, o de repente usted, mi querida hermana, madrecita, se encuentra saboreando el pan amargo de la vida, quizás te encuentras triste porque de repente tu hijo, tu hija, ya no llega a dormir a la casa, o de repente en el hogar todos los días son problemas, viven como perros y gatos, pleitos, discusiones, solamente viven en relajos. ¿Cuántos hogares que parecen hospitales enfermos, todos tirados, tendidos en una cama? Muchos hogares que les hace falta el dinero, otros hogares, otros hermanos que se encuentran completamente desesperados, tristes, porque su suerte va de mal en peor. Pues hoy día yo le hago la cordial invitación a mis hermanitos que me están sintonizando en diferentes sectores, lugares. 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Muchos de mis hermanos que me están también ya visitando desde la parte del Cañar, de la Troncal, hermanitos de acá del Guayas, hermanos de los Ríos, hermanitos que me están visitando todos los días y ya se están comunicando con el curandero de los pobres, el maestro Juan de Dios. Hermano, les hago recordar que estoy atendiendo todos los días. Bueno, hermanos de la sintonía, gracias por este momento donde ustedes han brindado paz y silencio, un momento de tranquilidad para nuestro programa que llegó a su corazón. Muchísimas gracias y que Dios me los bendiga. Permiso.
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